cayó ese temazo por ahí de Michael Salgado. Por acá seguimos con más temas. Por acá nos dice el pichón de Atlanta, Georgia. HM, saludos para la raza del Tulane. Por favor, con la canción de Macario Ley.

Ajá, seguimos con más temas. Por acá nos llega esto que se llama Las 2 hectáreas. Saludos para toda la raza, por ahí para el pichón del Tule. Saludotes. Saludos para mi compadre Chirrín Rubio y para el misterioso de Dallas, Texas. Por ahí saludos para Ángel Oviedo y mi hijo Froilán.

Por ahí quedó ese temazo, por acá seguimos con más temas. Por acá nos dice el pichón de Atlanta. Ahí por bala de Sonora y sus ojos negros, seguida por los ojos de Chihuahua. Ánimo, saludos, ahí para el buen amigazo, el pichón del Tule. Saludos.

Por acá seguimos con más temitas. Por el saludo te dice por acá el amigo Chepe. Me podría poner la canción de los Titanes. Hoy es mi cumpleaños. Ahí para el amigo Marco Antonio Oviedo de Zaragoza, que está cumpliendo años el día de hoy. Saludos.

Por aquí desde Temazo, saludos ahí para el amigo Marco Antonio Oviedo, saludotes. Por acá seguimos con más temitas, por ahí saludos ahí para el patrocinador, el amigo el Pichón del Tule, saludotes. Por acá nos llega esto que se llama el de los lentes carrera, saludos.

0: Ay, que desde Temazo por acá nos llegan los Pumas del Norte. Esto se llama Dígale a ese comandante. Saludos.
1: Buenas tardes, señor Carrillo. Vengo de parte del comandante, que él ya sabe a qué se dedica usted y que quiere su mochada y que a ver cómo le hace.
2: ¡Ah, chinga, chinga! ¿Quién le dijo a ese cabrón que aquí engordamos puerco sin capar? No, mi amigo, no se equivoque. Mejor, llévele este recadito.
0: ¡Diga!

Por acá seguimos con más temas, mi raza. Por acá ya son las 6:44. Saludotes, por acá nos llega esto de los Pumas del Norte. Esto que se llama el de San Luis. Saludos.

Por acá seguimos con más temas. Por acá nos dice el amigo Lalo López. Buenas tardes, mi buen Luis. Saludos ahí para usted en cabina. Muchas gracias, viejón. Dice ahí para sus patrocinadores. Saludos ahí para el Chaneque. Ahí para Julio, Gela y toda la racita. Ánimo ahí con la number one. Con Chalino Sánchez, Las Nieves de Enero. Saludotes.

Por acá seguimos con más temas, por acá nos llegan los Cardenales de Nuevo León, esto se llama Asesino a Sueldo, mi raza, ya estamos en la recta final, por ahí saludos ahí para toda la raza, por ahí que está en sintonía de Radio San Chepe, ánimo, saludos, por ahí la siguiente ahorita está disponible y libre por ahí para si gustan patrocinarla, por acá los dejo con esto que se llama Asesino a Sueldo.

Por acá seguimos con más temas, mi raza. Por acá nos llega la banda del Recodo. Esto se llama La Gitanilla. Por eso, saludos ahí para el patrocinador, el amigo, el pichón de Atlanta, Georgia. Saludos.

Aquí en este temazo por acá nos dice, saludos para los plomeros de San Chepe, para el Checo González y los plomeros de Guanajuato, para el Adrián y el Cristóbal, ahí con la canción de Visión de Túnel, saludotes.

0: Ahí quedó ese temazo. Por acá nos dice el amigo Chepe, por ahí la canción del merequetengue, del pantalón ahí con legítimo. Y saludos ahí para Marco Antonio de Zaragoza. ¡Ánimo, saludos!
1: Hola, no sé, de Zaragoza, acá por acá con nosotros.
0: Saludos para el patrocinador, el pichón de atrás.

nos llegan los cadetes de Linares. Saludos ahí para el pichón del Tule. Por ahí con este tema damos por terminada estas dos horitas. Por ahí que nos patrocinó. Muchas gracias, viejo. Saludos y bendiciones ahí para usted y su familia radicando en Atlanta, Georgia y el Tule. También saludos ahí para los de la WR. Muchas gracias. Saludos y bendiciones. Por aquí nos vemos el día de mañana, Dios primero, de 5 a 7 de la tarde, mi raza. Ahí van a seguir complaciéndolos con más temas y más saludos. ¡Ánimo, que pasen!

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vamos a seguir con más corridos, pariente, más corridos aparte de yo y Don T. Núñez, que lo acaban de correr de su tierra de Choice. Vamos a seguir adelante con este bonito corrido, compadre. ¿Cómo se llama? Se vale soñar, saludos para todos los piratas y no andan en el mar. ¡Échale, Don Trini!

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transmitiendo desde San José del Tapanco, Río Verde, San Luis Potosí. En estos momentos al aire, el mismo Lalín Galván. ¡Ay, Amalia!

Muy buenas noches, amables amigos que nos siguen por acá sintonizando a través de Sanchepe Radio. Les saluda en cabina su amigo y servidor, el mismo Lalín Galán. Por aquí andaremos con algo de buena música para seguirnos complaciendo un ratito para todos y cada uno de ustedes en esta excelente noche a través de Sanchepe Radio. Les saluda nuevamente en cabina su amigo y servidor, el mismo Lalín Galán. Por acá nos vamos rápidamente con esto que tenemos ya enfiladito a cargo de los Vaqueros del Norte. Mis amigos, seguidores, ahí estamos para la raza que ande cruda, a la raza que ande ya echando chevecita de la buena. Sarosita, la vamos a mandar esto, los temas a cargo de Rafa Vega con los Vaqueros del Norte.

0: los temitas a cargo de los Vaqueros del Norte, llevando por nombre Rafa Vega. Allá todos y cada uno de los que por acá nos siguen sintonizando, les enviamos los cordiales saluditos y muchísimas gracias de corazón de antemano por estarnos sintonizando por aquí en nuestro canal de radio por internet, Sanchepe Radio, Radio Sanchepe. Por acá para Cirilo Verde y Fabiana Coronel, estamos enviando los cordiales saluditos para los buenos amigos de San José del Tapanco, por acá para el Viejón, Javier Jiménez, allá para el Talandria, por ahí para Bayo Recién y la raza pisadora que se encuentra echando chavejita de la buena. Saludita, saludita. Vamos continuando con más de la música. Recuerden que tenemos una barrita totalmente libre y por supuesto tenemos espacio para quien quiera y guste patrocinar y agacharnos la mano. Aquí estamos con toda la disponibilidad posible. Nos vamos con más de la música para que se la sigan pasando bien bonito en esta excelente noche. Nos vamos con los temas a cargo del Grupo Laberinto, llamando por nombre Nave 727. Y a la raza que está con su cheve en la mano, como dijo la Linga Albán, tómenle porque se les calienta el caldo.
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0: Allá para el viejote Hugo Boss, hasta las cataratas del Niágara. Saludos cordiales, viejón.

0: mis amigos, oiga, ¿qué nos dice por acá el niño de oro, el Golden Boy, viejo? Nada más te encargamos que te arrimes un poquito el micrófono. ¿Qué nos dice por acá la raza del meritito Cleveland, Mississippi, los buenos amigos de allá de Mesa del Palo Blanco? También le mandamos el solito ahí para Fabiana Corona. Arrímate, viejón, ¿qué nos dices de ese ladito?
1: Cómo andamos, viejón? Saludos en cabina, ¿cómo andamos? Quiero saludos ahí a Cirilo Verde, a Leida Corona. Por a Mesa del Palo Blanco, de parte del niño de oro. Por ahí el gallo, y saludos en cabina, viejo. ¿Cómo andamos?
0: Allá para el gallo.
1: ¿Qué tal de fiesta, banda?
0: Ahí también le mandamos el saludito, mis amigos. Continuamos con más de la música. Por ahí también mandamos el saludo para Terminación 3017. Los buenos amigos desde el meritito Kentucky. Por ahí para Silvia Azúa Resende. Saludos cordiales de la raza que siempre por acá nos encuentra sintonizándolos. Vámonos avanzando con más de la música, mi primo. Por aquí en cabina, su amigo y servidor, el mismo Lalín Galván, con los temitas a cargo del grupo Legítimo. Allá para el carnal Mandín Galván y su equipo de Drywall Remodeling A&M. La raza de Coyo Arcanza. Le enviamos eso, los temas a cargo del grupo Legítimo.

0: todos los buenos amigos desde el Meritito Puerto de Martínez. Y hay que mandarles también los cordiales saluditos de la raza que está bien presente por acá cada noche a través de San Chepe Radio, mi compa, el niño de oro, viejón. Ahí como venía diciendo la linga, hermano, más para que no se les olvide lo que viene siendo el sabor del alcohol. Pero pues resulta que ya no pisteamos, viejote. Saludcita, mi compa, el niño de oro. Allá la raza de Mesa al Palo Blanco, los buenos amigos por ahí de Cleveland, Mississippi, radicando por allá, por de aquel ladito. Por acá pararon los amigos, aprovechando también la raza de San Rafaelito. Ahorita les voy a pasar un dato, mi gente, por parte de Radio San Chepe. Ahorita les voy a pasar un dato, que por ahí hace unos días por ahí me comunicaron que cómo obtenían los detalles, los regalitos de Radio San Chepe. Ahorita se los vamos a estar comunicando. Y mientras tanto, por acá le damos play a esto. ¿Qué nos dice el niño de oro, viejón? Arrímate nuevamente por aquí al micrófono.
1: Voy por una semana que no pisteo, viejo, y aquí ya nomás llego a la casa, ya no pisteo, ya como que, yo creo me brujearon por ahí las viejas, ya no, ni ganas de pistear, quién sabe esta semana, ya llevo una semana así, desde que se fueron aquellos gallos, ya no he pisteado, no ha visto esos cabrones por allá, que nomás la vienen en la peda también los güeyes.
0: Allá para el niño de oro, saludos cordiales, voy para mi compa Navito, saludita de la buena, viejón. Allá está el mercito Cleveland, Mississippi, mandamos el cordial saludo.

0: ¿Quién otra vez borracho? ¿Quién algo de Chalino Sánchez?
1: Por ahí, conociendo. Ahí nos vamos con más de la música. Tenemos por ahí un temita pendiente por ahí por parte del viejote Hugo. Vamos, ánimo, viejote, hasta las cataratas del Niágara. Mandamos un cordial saludito. Ahí sí se puede una rola de la pista secreta con Tucanes, viejote, por supuesto que sí. Ahí para los amigos de San Rafaelito, Río Verde, San Luis Potosí, por supuesto que sí. Ahí la raza del Puerto Martínez, ahí complacemos con esto, el de San Luis, con los Pumas del Norte y Caciques de San Luis. A la raza que por ahí me estaba preguntando cómo obtenían sus detalles. Pues es nada más y nada menos que para todos y cada uno de aquellos patrocinadores y clientes que siempre ocupan de nuestros servicios de Radio San Chepe. Obtienen los detallitos que por ahí a través de nuestra página oficial de Radio San Chepe hemos estado publicando, los han llegado mensajitos y pues de esta manera los que nos están escuchando ahí se den por enterados que es para todos y cada uno de los clientes y patrocinadores que siempre nos andan apoyando en este excelente, excelente proyecto. Por ahí para Chayito Torres también le damos la más cordial bienvenida por aquí a la cinta Antonia de San Chepe Radio. Queridos amigos, nos vamos con más de la música, complaciendo por para los buenos amigos de San Rafaelito y Puerto de Martínez con los temas a cargo de los Pumas del Norte.

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1: Ahí los buenos amigos, oiga, de San Rablito, que dijo: no quería pistear la lim, pero nomás porque andamos echando algo de música buena. Ahí nos vamos a ir por las primeras. Vamos con más de la música, mi primo viejote, por allí para José Torres. También le damos la más cordial bienvenida. Nos vamos con esto. Por aquí andamos, viejote, mi compa José Torres. Usted tómale, viejote, porque se le calientan. Ahí a la raza del Meritito Catarata del Niágara, Canadá, viejote, por ahí para mi compita Hugo. Vamos a ver si se puede una rolita de la pizza secreta con los tocanes, viejote, por supuesto que sí. Ahí te conocemos con esto, avanzando con más de la buena música por aquí a través de San Chepe.
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0: ¡Ánimo, ánimo! Por ahí para Chavito Torres te mandamos el cordial saludito. Dijo por acá el Inchivato Gacho, viejote, saluditos cordiales, un gusto en volverte a saludar por ahí después de un rato. Por ahí sí le encargo una tacita por ahí para mí, hace poquito. Ahí le encargo una tacita por ahí para Victóxico, con muchísimo gusto, claro que sí. Allá para el Vato Gacho también le mandamos un cordial saludito, Chavito Torres, la raza que nos escucha desde el Mertito, Indianola, Mississippi. Por ahí para los buenos amigos, gracias a la linda, la raza por ahí del Mertito, San Rafaelito, le mandamos los cordiales saluditos. Vamos por acá con más de la música, con los temitas a cargo de los Pumas del Norte nuevamente. Y díganle a ese comandante.
1: Démele este recadito.
2: ¡Díganle!

Ándale pues, amables amigos. Siga por ahí para la racita que nos sintoniza desde la meritita Ciudad de México. Le mandamos un gran saludito. Aquí reportándonos desde la capital. Saluditos, ánimo. Ahí a los buenos amigos del meritito también. San Luis Potosí, saluditos. A mi compito Hugo Boss, la raza de Catarata de Negra. Por acá continuamos con más de la música. Ya me lo viajo por allá, dijo el viejote, mi compito Hugo Boss. Ya me lo viajo por ahí y espero llegar. Espero que sí llegue la señal de Radio San Chepe Viejote. Como tenemos radio por internet, pues puede llegar hasta el otro lado del mundo. A la raza de San Antonio, Texas. Que nos está escuchando por ahí, oiga. Ahí le mandamos también el cordial saludito, por supuesto, a los buenos amigos desde ahí la raza de San Antonio, Texas. Saludos, corderas. Nos vamos con más de la música. Tenemos pendiente esto, los temitos a cargo de Trini y la leyenda Chayito Torres, a los Z de la buena. Pero mientras tanto, usted tómele porque se le calienta el caldo.

que dijo por acá por el saludito. Y para la terminación 3017 mandamos un saludito allá para Zaira Zúa, hasta el barrio de las Calaveras, con la canción Amor Soñado con los Tucanes de Tijuana. Por supuesto que sí. Tenemos el diablo en una botella por parte de la raza de Puerto de Martínez, con muchísimo gusto, claro que sí. Dijo mi compita Gobos allá para Chayito Torres, saludos cordiales. Por ahí también, ahí nos está comentando, mil gracias, Nalín. Por ahí está malito el vato gacho, viejote, eso no existe, no es cierto que está malo, Chayito Torres. Oiga, dele una caguama, destape, se le deje, se la lleve, si no se la pistea. No se crea, Chayito, puro cotorreo. Dijera por acá mi compañera la coqueta, pura guasa. Mi gente, continuamos con más de la música, mis amigos de Puerto Martínez. Ahí complacemos con más de la música en esta excelente noche a través de San Chepe Radio. Le complacemos con esto, los temitas de la banda roja, viejo.

suerte por ahí para la raza del Valle Florido. Juan Carlos Rubio Guerrero, también te mandamos un cordial saludito. Por acá para Javier Jiménez, el famosísimo Talandia, por ahí nos dice, por ahí viejote, Silalín, si no es mucha la molestia, ponme por favor hasta el perro del grupo La Flama de aquellos años. Así que viejo, ya lo teníamos por aquí infladito y nos vamos con esto. Mis amigos, seguidores, ya andamos casi llegando a la recta de este, a la recta final de este segmento musical. Así que aprovecha y pídame sus temitos ahí para los buenos amigos desde el Emeritito, Indianola, Mississippi. Ahí vienen enseguida los temas ahí para la terminación 30-17, por ahí para la chaparrita, mi compañera de trabajo, Zaira Azúa, le mandamos un cordial saludito. También por ahí para Silvia Azúa, la raza de quien toque, le mandamos un saludito. Mis amigos, nos vamos con eso. Andrés Álvarez Castillo, Salosita, la buena viejote, por acá para mi compañero Rubio Domingo, también la raza que anda por aquí acompañándonos, le mandamos un cordial saludito. Nos vamos con esto, por ahí para Javier Jiménez, se llama La Flama, del grupo La Flama, hasta el perro llevando por nombre.

Ándale pues, viejo, te por ahí para Javier Jiménez. Mandamos un cordial saludito. Ánimo, Chayito, Chayito Torres, a los de la buena la raza que por acá nos está escuchando. Le mandamos también un cordial saludito. Mi gente, nos vamos por acá con esto, por ahí para complacer a la terminación 3017. Silvia Azúa, recién es los buenos amigos de quien toque. Mandamos un cordial saludito ahí a la raza del barrio de las Calaveras. Ahí para a Zaira Azúa, mi compañera de trabajo. Dice, con la canción de amor... con canción Amor Soñado con los Tucanes de Tijuana, por supuesto que sí. Vámonos con esto, mi primo, y enseguida sacamos más de los saluditos que por acá tenemos pendiente. Por ahí para mi compita Goyo, la raza del Mertito Ojo, radicando por allá, la raza del Paso Real de Río Verde. Nos vamos con esto, complaciendo por ahí para Silvia Azúa y Zaira Azúa.

Sí, amigos, estoy complaciendo con esto, Bri, para Silvia Azúa recién y sus buenos amigos desde el Mertito Kentucky que nos están escuchando. Ahí le mandamos el cordial saludito también por ahí para mi compañera de trabajo, Zaira Azúa, la chaparrita desde el Mertito Barrio de las Caderas, Alejote. Por acá para mi compa, el Niño de Oro, también le mandamos un cordial saludito. Ahí la raza de Mesa del Palo Blanco, Querétaro, por ahí para Fabiana Corona, Cirilo Verde, también saluditos cordiales. Mis amigos, andamos casi llegando a la recta final de este segmento musical a través de San Chepe Radio. Por acá de los temitos a cargo del Grupo Laberinto, por ahí saludando a los buenos amigos desde el Mertito, San Rafaelito y Puerto de Martínez. Aquí andamos la línea y compláceme nuevamente con esto. Si no es mucho problema, viejote, ya sabe que no. Andamos con una barrita totalmente libre. Nada más les pido un favor, viejote. Andamos curando la cruda, así que usted tómele porque se le calienta el caldo, mi primo. Nos vamos con los temas a cargo del Grupo Laberinto.

0: ánimo, ánimo, por ahí para Chayito Torres, que dijo por ahí, pues, que el vato gacho no puede pisar ahorita, pero pues yo me las tomo por él. Bueno, usted, Chayito Torres, oiga, ahí nada más se ocupa un ayudante, nada más me echa un grito por ahí, otro, con todo gusto voy y gratuitamente vamos por ahí a echarle la mano. Por acá, ahorita recomenzamos con este temita, viene el pata de palo por parte de Chayito Torres a cargo de los cadetes de Linares, con muchísimo gusto, claro que sí. Ya de los últimos temitas que estamos por acá complaciendo, por aquí a través de Radio Sanchepe, por ahí para mi compa el Niño de Oro, ¿qué nos dice, viejo? Te arrímate nuevamente por aquí al micrófono, viejo.
1: Aquí estamos, viejo, de Chemina Rola, por ahí, ya sabe cuál me gustan, de violinazo, ya sabe de cuál, si puede, por ahí, pachar, ya voy a echar sueño, no hay nada que hacer, viejo. A ver si mañana voy a jalar, un rato no he jalado. A ver si puede echarme una rola, ya sabe cuál me gustan, como quiera. Si se puede, aquí estamos yendo en un ratito. Y luego, viejo, se la pasó perrón ahí en los bailes, ¿o qué? ¿En donde andaba ya? ¿Se la pasó perrón o qué?
0: Ánimo, viejote, por acá todo en esta vida es posible, menos decir que no, mi compa Niño de Oro. Viejote, el día de ayer no supe ni qué pasó, sinceramente fui contratado por ahí con nuestro servicio de transmisión en vivo, pero pues yo me puse, con todo respeto a todos ustedes, me puse bien pinche pedo, ya no supe ni qué rollo, cómo llegué a la casa, no sé. Así que hoy nos lo andamos curando, no fui ni a trabajar, me acabo de levantar nomás por pura obligación que tenía que entrar a la radio. Mi compa Niño de Oro, ahorita te complacemos con los temas que me estaban solicitando a cargo de los temas de violín. Mientras tanto tenemos esto por acá, los dos primos, el carrito es uno de los temas que ya sabemos, ya sábanas, viejo, que si sí te gustan. Así que ahorita te conocemos con esos los temas a cargo de Iberini, los buenos amigos que todavía nos alcanzan a estar escuchando. Ahí les seguimos mandando el cordial saludito y pidiendo un favorzote que le tomen porque se les calienta el caldo.

Señores, por acá tenemos en Fielito el pato de palo de los carretes de Linares. Ahí complaciendo por ahí para Chadito Torres, por supuesto que sí. Mis amigos, amables amigos, oiga, les encargamos quién nos está por ahí sintonizando desde la plaza principal, desde el Mertito Santa Rosa. ¿Qué dice por acá, por este ladito? Ahí en la raza de Santa Rosa, Jauregui. Ándale, mi primo, soy nuevo en esto, no entiendo muy bien el vocabulario, pero pues bueno, ahí les encargamos hoy para que nos hagan una señal de humo, como dijo mi esposa, la tóxica Marisol Nava, que nos está sintonizando con una señal de humo. Ándale, por acá un mensajito desde Santa Rosa, Jauregui, en la plaza principal. ¿Quién está escuchando Radio Sánchez Pechaito Torres? Te complacemos con esto nomás para que le des otro trago a la cheve, ya que el vato gacho no puede seguir pisteando. ¡Le complacemos con eso!

Chayito Torres a los 7 de la buena. Y ahora sigue como por acá decemos nosotros. Está viendo y no ve que andamos medio crudones. Oiga, y nos vamos levantando. Y usted luego nos arrima el plato de comida. Ve que tenemos hambre. Chayito Torres a los 7 de la buena. Oiga, no se creiga, puro cotorreo. Por acá estuvimos complaciendo con esto. Por ahí para la raza, los buenos amigos desde Indianola, Mississippi, que nos están sintonizando. Ahí también aprovechando y mandando el cordial saludito para los buenos amigos que nos sintonizan desde el Mertito, la capital potosina. Allá para la raza de Soledad de Graciano Sánchez. Allá los buenos amigos que están a un costado de la carretera Matehuala, San Luis Potosí. Le mandamos a Mino un cordial saludito. Puro Sanchepe Radio de Jote, te mandamos un saludito. Nos vamos con esto, complaciendo con los temas de Borracho Indecente, también complaciendo a la raza del Puerto de Martínez, que por acá en sintonía, mis amigos. Dos temitas, uno o dos temitas más, tumor, y nos vamos, nos retiramos por aquí de este segmento musical de Radio Sanchepe. ¡Saludos!

Puentes, amigos, Vega Deporte Martínez, saludos cordiales a todos y cada uno de ustedes presentes en esta excelente noche. Mis amigos, un temita más y nos pasamos a retirar por allá para el pichón de Atlanta, viejote. Le damos la más cordial bienvenida, pero viejo, ya nos andamos retirando, así que lo vamos a complacer con ese temita. Por supuesto que sí, todavía entra por aquí en nuestro repertorio, por aquí todavía entra en nuestro espacio, aquí a través de Radio Sanchepe. Aquí andamos todavía, Lalín, puro Radio Sanchepe, saludcito de la buena, viejote, ya para usted, mi tía y toditita su familia, le mandamos un cordial saludito. Mi primo viejo, tío, le mandamos esto. Los temas que nos estaban por ahí solicitando se llama La Enseñanza de los Viejos, a cargo del Fantasma y Pepe Aguilar. Y con un temita más damos por finalizado este segmento musical, agradeciendo a todos y cada uno de los radioescuchas, seguidores de la página de Radio Sanchepe, que nos estuvieron por acá escuchando. ¡Nos vamos con esto!

viejote, ya para el pichón de Atlanta, tío. Le mandamos un correo saludito para usted y para toditita su familia, viejote. Por ahí también tenemos eso, se llama la Gitanilla de Banda Arcángel R15, viejo. Y con un temita más, ahora sí, no digo adiós, sino hasta la próxima. Con un temita más nos pasamos a retirar de este.

déjate por allá por el pichón de Atlanta. Dijo, acá andamos como la vitrina de Estela, como dijo la canción. Salosita la buena, viejo. Ánimo, mi primo. Amables amigos que se tomaron su valioso tiempo en estarnos escuchando en este hasta este momento. Le mandamos un cordial saludito, esperando que esta programación haya sido de su mayor y completo grado, como dijo nuestro paisano, nuestro vecino, Chalío. Ánimo, mi raza, mi gente, no digo adiós, sino hasta la próxima, nos pasamos a retirar. Los espero el día de mañana en punto de las 8 de la mañana en un segmento musical con mi compañera Susi Morales, la China, en un segmento musical patrocinado por el tío, uno de los patrocinadores oficiales de este proyecto, de esta empresa, en la Horita Romántica, con puros temas exclusivos del recuerdo. Así que, viejo, muchísimas gracias, que todos tengan una excelente y bendecida noche, y agradeciendo a todos los clientes y patrocinadores que siempre nos apoyan en este bonito proyecto que tenemos por aquí desde la localidad de San José el Tapanco. Muchísimas gracias, seguimos a la orden, totalmente a la orden y en toda la disponibilidad posible para todo tipo de evento social, y agradeciendo a todos y cada uno de ustedes que nos ocupan y que ponen la confianza de su evento en nuestras manos para amenizarlos con el sonido de Radio San Chepe, con las transmisiones en vivo para hacer el puente que une a sus familias, y por supuesto que sí, claro que sí, también para la raza que nos apoya por ahí con los programas especiales a través de Radio San Chepe. Muchísimas gracias. Te quedaste sola de Alex Ramírez. Ahorita lo vamos a dejar enfilado, Chaito Torres. Claro que sí, aquí no me voy hasta complacer a todos y cada uno de ustedes. Así que, mi primo, yo no digo adiós, sino hasta la próxima. Muchísimas, muchísimas gracias.

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por ahí de las grabaciones de Pescadores, con mucho cariño para toda la raza bonita que nos acompaña por aquí en esta noche. Claro que sí, continuamos con más y más música para todos ustedes, raza bonita, gente de San Antonio, Texas, Maestro Zapata y a su señora esposa que nos acompaña por aquí en esta noche. Gracias por hacerlo. Por ahí nuestros compitas Rebelión, Andrés y toda su gente, señores, gracias por acompañarnos, a todos nuestros familiares que nos acompañan esta noche, familia Vallecillo, familia Pino y mis abuelos que están acá de este lado. Los queremos bastante. Abuelito, de cariño, es bolito y bolita, Sabe, y aquí se los digo en público, que los queremos un chingo. Ustedes lo saben bien. Cada que los veo, les digo lo mismo, que los quiero un chingo. Igual, quiero que lo sepan. Gracias por acompañarnos esta noche. Continuamos con más música. Sabemos que aquí en Houston, Texas, se bailan las cumbias, pero bien, bien, bien chingón. Se llama por ahí para toda la raza bonita que nos acompaña por aquí en esta noche. Bonito, bonito.

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Señoras y señores, directamente desde el Rancho San Gabriel, en Allende, Nuevo León, de los corridos, corridos ya de veras, mi compa Leandro Ríos, impostores de Nuevo León, se la enviamos, se llama El Amo. Ahí le va primero.

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1: Amigos, con mucho cariño, aquí estamos haciendo videos en vivo nuevamente. Sus amigos de siempre, Viejones de Linares, un corrido grande desde el norte de nuestra república. Continuamos, dice.

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1: ¿Cómo somos? Si venimos a trabajar y andamos con estas cosas. Lo que pasa es que estamos bien contentos esta noche de estar con todos ustedes. Raza bonita, gracias por acompañarnos. Mil disculpas a mis abuelos por mirarnos aquí empinando las botellas. Gracias por acompañarnos, mis abuelitos, esta noche con nosotros. Nos sentimos bien contentísimos. De las grabaciones se llama El Amor Se Fue.

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Ándale pues, continuamos, seguimos adelante. Saludcita a mi compa. Otro de los corridos que viene por ahí para toda la raza de Jalisco. Un saludo muy especial, dice este tema. Se llama Raza Jalisciense y dice mi compa.

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de los caballos que están haciendo historia, conocido como el papá de los pollitos, directamente de Cuadra, Nuevo León, se llama el Templario.

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1: 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Vamos.

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Ándale pues, mi compa, vamos a enviar un bonito saludo para la gente, pariente, donde se dan las pitayas, viejo. El Fuerte, Sinaloa, mi compa. Esa gente de Huachochi, saludos. Vamos a enviarle el tremendo corridazo de la riata, mi compa. Ahí dice, viejo.

0: abrazo, el Pascual Cartel. Primero que todo, agradecer a los dos de Tamaulipas por acompañarnos en este corridazo.
1: Muchas gracias, compadre, aquí por la invitación. Un honor para nosotros.
0: Ahí le va la raza, el Pascual Cartel. ¡Suénale, compalán!

0: ¡Los de Tamaulipas!
1: Y los impostores de Nuevo León por acá.
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0: mis amigos Los Alegres del Barranco, desde la Perla Tapatía, pariente.
1: Saludos para toda la raza, oiga. Aquí un gran saludo para todo el público. Y dice más o menos así, oiga, dice compa Luis R. Conríquez, y dice...

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0: así.
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1: Bueno.
2: Oye, fugitivo.
1: ¿Qué pasó?
2: Acá entre medio de la barca y Guadalajara hay un retén, no te vayas a pasar.
1: No te preocupes.

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Hola, hola, buenos días. ¿Cómo amanecieron ahora el día de hoy, chicos y chicas? Good morning por la mañana. Por ahí una disculpa, la verdad, el día de hoy se me hizo tarde. Me avisaron y me vine, la verdad, pero rapidísimo, en serio. No sé si por ahí hayan escuchado el refrán donde dice, o no el refrán, son como las cosas que pasan o que suceden cuando las personas ya más grandes iban a dejar el nixtamal y luego iban a recogerlo y que se les hacía tarde. Que por ahí decían que andamos pisando los sapos el día de hoy en la mañana, así igual yo, la verdad, me levanté encarrerada, me vine a trabajar, pero la verdad aquí estamos echándole muchísimas ganas. Así es que todo es temprano, son las 8:22 de la mañana, 8:20 de la mañana, con las mañanitas ahorita, ¿verdad? Una disculpa, la verdad, para todos ustedes, una disculpa, Elizabeth Guillén, la coqueta, voy a estar aquí con ustedes con los temas románticos, así es que nos vamos a aventar hasta las 9:20 de la mañana, ¿ok? Así es que pues vámonos con el primer temita, y pues muchas felicidades para todas las personas que festejan su cumpleaños el día de hoy, 28. ¡Hoy, 28! ¡Wow! Hoy es 28 de julio del 2026. Así es que muchísimas felicidades. Si festejaron alguna fecha muchísimo, muy especial, pues muchísimas felicidades también el día de hoy, la verdad. Así es que, pues, vamos a arrancar con temitas románticos para todos ustedes. Elizabeth Guillén, más conocida como La Coqueta. Nos vamos con el tema de Pasteles Verdes. Recuerdos de una noche.

Buenos días, chicos. Oigan, pues ya me ando limpiando apenas las lagañas del día de hoy, hombre. A la coqueta se le hizo tarde y apenas se anda quitando las lagañas el día de hoy, hombre. Ya andamos trabajando aquí con ustedes. Ahorita les voy a mandar un video donde ya ando aquí trabajando con todos ustedes, donde ya ando echándole muchísimas ganas. Muy buenos días y pues hoy es 28 de julio del 2026. Hay que echarle muchísimas ganas. La coqueta con todos ustedes, con temas románticos. Gracias a Barrotes Galván, del señor Modesto Galván. Y pues arrancamos con otro tema, otro temita más. Algo de Sadhu, pequeña y frágil. Les saludo. Muy buenos días. Good morning, good morning.

El día de hoy hasta siento que ando hablando sola, hombre. Buenos días. Oigan, buenos días al buen amigazo Beto Sánchez, a esos fremiadores más perros de Houston, Texas. Ayer les mandé saludos, chicos. No se conectaron el día de ayer. El día de ayer sabe dónde andarían, pero pues no se conectaron el día de ayer. Muy buenos días, pues a todas las personas que ya se están conectando de este Good Morning por la mañana. Nos vamos con más temitas. Vámonos también con más saludos. Nos mandaron saludos el buen amigazo Juan Bautista. Ahorita vamos a checar ese dato. También el buen amigazo Lalo López. Buenos días a esos soldadores, chicos. Good Morning por la mañana. Vámonos con ese tema. Silueta de cristal de los Bríos.

Oigan, oigan, apenas nos andamos quitando un poquillo la lagaña, ¿verdad? El día de hoy, pero ya andamos aquí trabajando con todos ustedes. Buenos días, son las 8:35, 8:35 de la mañana, que no se les haga tarde, como a mí. El día de hoy me van a traer en carrilla a todos ustedes, ¿verdad, hombre? Pues ya andamos aquí trabajando con todos ustedes y con temas románticos. Románticos de 8:20 a 9:20, así es. Buenos días, coqueta, linda. Que tengas un hermoso martes. ¿Puedes ponerme una canción del grupo Brindis? Te esperaré ahí, porfa. Claro que sí, saludos al buen amigazo Bautista. Muy buenos días. Vámonos con este tema.

Seguimos, seguimos con más temas, seguimos con más música. ¿Qué nos cuenta esa clica la doble R? Esos buenos amigazos de la clica la doble R. También saludos al buen amigazo Rustin Martínez que dice: oye, es coqueta, por favor, ponme el tema que pues siempre es de mi agrado. Ya tú sabes cuál, dijeran. Mi corazón lloró de King Clan. Vámonos con ese tema.

0: Adiós, hijito.
1: Así es, vámonos con otro saludo, buenos días al buen amigazo Lalo López, a esos soldadores de Atlanta, Georgia, buenos días, y ¿qué dice? Muy buenos días, bella dama, saludos para usted en cabina, saludos para sus patrocinadores, saludos para el Chaneque, Jaime, Alberto, el Temerario, Ricardo, Javier, Don Acasiano, el Piola, y para toda la raza que está en sintonía de Radio San Chepe. Con la coqueta. Gracias, buen amigazo Lalo López. Un tema que me está pidiendo de Manuel. ¿Está triste esa guitarra de Manuel?

Seguimos con más temitas, seguimos con más música. Muy buenos días a todas las personas que ya nos están sintonizando. Estamos con temas románticos del ayer y del hoy, de 8:20 a 9:20 de la mañana el día de hoy. Así es que vámonos con otro saludo que nos acaban de mandar el buen amigazo Ciro Tapia. ¿Qué nos dice el buen amigazo Ciro Tapia? Dice, muy buenos días, saludos para ti y también para mi brother Lalo López, de su amigo Ciro. Muy buenos días al buen amigazo Lalo López. También saludos para Rustin Martínez, el buen amigazo Lalo López, pues para toda la racita que ya, Beto Sánchez, que nos cuenta el buen amigazo Beto Sánchez, dice, un saludo para la Chave Flores con la canción de Amor Sin Palabras de Los Caminantes. Nos vamos con ese temita. Dice, anda trabajando la Chave, pero luego por ahí se comunica con ustedes. Muchísimas gracias, claro que sí. Vámonos con ese tema, Los Caminantes, Amor Sin Palabras de Los Caminantes.

Un temita de Bronco. No tengo más que una canción de Bronco. Y pues seguimos con más temitas. Seguimos con más saludos. Por ahí dice el buen amigazo Lalo López. Póngame otro temita, abusando de su generación, abusando de la confianza. Y pues también una disculpa al patrocinador, no se crea. Chicos, es barra libre. Todos los temitas que gusten, algún tema que se desagrada, la verdad, aquí estamos, pues, para complacerlos a todos ustedes, pero como que uno se le queda como esa de esta, ¿verdad? De decir, ay, con permiso del patrocinador, así merito. Pues sí, también es una falta de educación muy buena. Bueno, no es falta de educación, como se dice. Me falta mi café para despertarme. Es una falta, pues es muy bonito la verdad, ¿verdad? Que digan eso, ¿verdad? Pero aquí andamos, en serio, un tema romántico que sea de su agrado, pídanlo con la coqueta, en serio. Estamos para complacerlos a todos ustedes. Oigan, ¿cómo te extraño de la Revolución Mexicana de Zapata? Ese tema me lo está pidiendo el buen amigazo Lalo López. Saludos para esos soldadores de Atlanta, Georgia.

Nos vamos con más música, nos vamos con más temitas. Muy buenos días, good morning por la mañana a todos ustedes. Saludos para la Chave Flores, saludos para la hermana Aide Flores de Cleveland, Mississippi. También saludos para Francis, ¿dónde andas, Francis? De Rosenberg, Texas. Saludos para todas las chiquillas hermosas que el día de hoy nos están sintonizando. Y es martes, y es martes, y es martes, martes. No te cases ni te embarques. Vámonos con ese tema que nos está solicitando el buen amigazo Junior Morales. Dice: buenos días, mujer bonita, póngase la canción de Déjeme si estoy llorando de Los Ángeles Negros. Saludos para la raza de Chicago y de Mississippi de parte del buen amigazo Junior Morales. Y nos vamos con este tema, Ángeles Negros, Déjeme si estoy llorando.

0: Saludos a la amiga Chavi Flores, que pues ya me contestó, ya me contestó. Ella dice que anda muy ocupada, pero que sí, sí está escuchando, sí está parando oreja, como luego decimos nosotros, ¿verdad? Saludos a los premiadores de Houston, Texas, que andan correteando la chuleta, esos premiadores de Houston, Texas. También, pues, vámonos con otro tema, algo de Conjunto Primavera, Morir de Amor de Conjunto Primavera, esos temas de Conjunto Primavera que la verdad son temas bien románticos, pero súper románticos.
1: Vamos a contar con su ayuda.
2: Ay, tú no te bañas, ya métete a bañar, ya es tarde.
3: Ya es tarde.
2: Va a ser tarde, sí.

Nos vamos con más saludos para todos ustedes. Good morning por la mañana. La Coqueta aquí con todos ustedes. Oigan, voy a mandarles saludos hoy. El día de hoy tampoco nos pusieron, pues no me mandaron mensajes esos mis coquetos de Arkansas. Pero muy buenos días, chicos. ¿Cómo andan? También saludos para los muñecos de Mississippi. También saludos para la clica, la doble R. La clica, la M grande de Mississippi. También saludos para los ruferos de Kentucky y pues los premiadores, que no falten, ¿verdad? Esos buenos amigazos, los premiadores. También saludos para todos ustedes, chicos. Pues ya andamos correteando también la chuleta, como todos ustedes, con temas románticos de 8:20 a 9:20 de la mañana. Son las 9:06 de la mañana, 9:06 en punto. No se crean, 9:06 de la mañana. Y pues la Coqueta aquí con todos ustedes. Me hace falta el café, hombre, ahorita lo voy a pedir, hombre, para que me traigan un rico cafecito, ¿verdad? Bien, bien rico. Un cafecito el día de hoy para activar las, para ponerse las pilas el día de hoy, ¿verdad? Pues bueno, vámonos con ese tema. El temita es del grupo Brindis. Sin ti no puedo, del grupo Brindis.

A ver, hombre, por aquí ya nos están llegando más saluditos. Bueno, pues qué bueno, la verdad. Estamos con temas románticos de 8:20 a 9:20 de la mañana. Gracias a Barrotes Galván, del señor Modesto Galván, y gracias por todos los saludos que ya nos están pues llegando, la verdad, chicos y chicas. Muchísimas gracias. Dice el taller Gutiérrez, mi hermosa coqueta, ¿me puedes mandar un saludo para los mecánicos más chingones de taller Gutiérrez? Para el patrón Manuel García y ayudantes. Dice Diego, Marcos, Cristian y los demás, pues sepa la bola dónde andarán. Los demás se les pegaron las cobijas como la coqueta, hombre. Andan apenas limpiándose las lagañas como la coqueta, hombre. Pues bueno, saludos para todos ustedes, chicos. Taller Gutiérrez, muy, pero muy buenos días. Gracias por sintonizarnos, chicos. Vámonos con ese tema del grupo Samurai. Lagrimillas tontas del grupo Samurai.

Siguen llegando los saludos. Pues buenos días, good morning por la mañana. Saludos de, pues, de parte de la coqueta para todas las personas que ya nos están sintonizando. Chicas hermosas, Chávez Flores, Aide Flores de Cleveland, Mississippi. Saludos también a la amiga Francis de Rosenberg, Texas. ¿Cómo andamos? ¿Cómo andamos? Muy buenos días para todos ustedes. Pues apenas nos andamos limpiando las lagañas, hombre. Estamos como el taller Gutiérrez, ¿verdad, hombre? Que nos andamos apenas limpiando las lagañas. No se crean, chicos. Oigan, hay que ponernos las pilas. Pues apenas es martes, ¿verdad, hombre? Ya quisiéramos que fuera, pues, ya viernes, ¿verdad? Pero pues ni modillo. Hay que echarle muchísimas ganas. Saludos para la clica, la doble R. Para el Rusin Martínez, dice, por favor, mándenmele saludos a su compadre, Alan Miranda. ¿Dónde anda, compadre, hombre? ¿Qué anda haciendo, compadre? Saludos para todos ustedes, chicos. Échenle ganas, pues apenas es martes, hombre. Apenas es martes. Pero bueno, algo de ladrón. Dice que pues andan más no, ¿cómo se dice? Andamos enamorados y mal correspondidos. Así es. Dice ladrón, no tengo lágrimas de ladrón. No se vayan a poner a llorar, hombre.

¿Qué nos cuentan esos premiadores de Houston, Texas? El buen amigazo Beto Sánchez dice, saludos. ¿Me puedes poner un temita? Claro que sí. Un tema de... Ah, ponte la canción de Liberación, ¿cómo estás tú? Para los premiadores más perros de Houston. Claro que sí, nos vamos con ese tema que nos está pidiendo el buen amigazo Beto Sánchez. Toda la racita que pues ya nos está sintonizando, ya son las 9:18. ¡Ah, qué caray, hombre! 9:18 de la mañana y pues ya casi andamos finalizando esta hora romántica. Pero aquí andamos, todavía con ustedes, hombre. Ahorita nos vamos a poner de acuerdo con el buen amigazo Lalo López. A ver, ¿qué nos cuenta el buen amigazo Lalo López, verdad? Algo de Liberación, ¿cómo estás tú? Para esos premiadores más perros de Houston.

Oigan, los manda a saludar el buen amigazo Ruli, presente en todos los eventos por aquí. Ahorita acaba de pasar y dice: mándenmele saludos a todos ustedes, a todas las personas que nos están sintonizando de parte de Ruli, Ruli Maman. Oigan, pues bueno, vámonos con más saludos. ¿Qué nos cuenta el buen amigazo Chirrín Rubio? Dice: muy buenos días. Mándenmele saludos, por favor, a la chula Chávez Flores de Houston, Texas. Chula, te mandan saludar el buen amigazo Chirrín Rubio. Y nos vamos con más temas. Pues nos vamos con más música. Ya finalizando casi esta hora de temas románticos. Ah, caray. Esta hora de temas románticos de 8:20 a 9:20 de la mañana. Los Temerarios con todos nosotros, con todos ustedes. Estaba solo de Los Temerarios.

Nos vamos con el último tema, con el último temita. Ya me ando pasando, hombre, de esos temas románticos, la verdad. 9:26 de la mañana. 9:26 de la mañana, hombre, que no se les haga tarde. Ya me ando pasando de esos temas, pero la verdad, pues siguen llegando los saludos para todos ustedes. Un temita que me está pidiendo el buen amigazo Ciro Tapia, dice, es un tema de Napoleón, dice, saludos para mi amigo Lalo López, de su amigo Ciro, con ese tema de Napoleón, después de tanto de Napoleón.

Muchísimas gracias a todas las personas que estuvieron en sintonía de Radio San Chepe. El buen amigazo Lalo López no me ha contestado nada, hombre. No sé si quedarme o no quedarme. No sé si irme o no irme. ¿Qué me cuentan todos ustedes, hombre? Pues bueno, yo casi ya voy a finalizar esta hora, esta horita, esta hora de temas románticos, pero el buen amigazo Lalo López, segunda llamada. Segunda llamada, el buen amigazo Lalo López, a ver si ahorita me contesta. Dijo que iba en sintonía de Radio San Chepe, espero que me conteste, para pues a ver si nos podemos quedar, porque me imagino que en la tarde no vengo, no sé, no viene la coqueta. Pero bueno, ahorita nos ponemos de acuerdo, hombre, para seguirles mandando saludos, para pedirles más temas. Pues, ay, ¿cómo le hago? ¿Me voy o no me voy? ¿Me quedo o no me quedo? A ver, díganme una votación. Sí, verdad, voy a pedir votación de vez en cuando. Voy a poner una votación aquí a ver si se queda la coqueta o no se queda la coqueta, hombre, con todos ustedes. Oigan, pues saludos a todos ustedes, la verdad, muchísimas gracias. Muchas personas que les gustan los temas románticos, la verdad, sí son de su agrado los temas románticos. Y pues, muchísimas gracias, en serio, la verdad, gracias, gracias por los saludos, gracias por pues siempre estar presentes aquí en Radio San Chepe, la verdad. Pues con ese tema de Bronco finalizo esta hora, gracias a Barrotes Galván, el señor Modesto Galván, gracias por eso ahorita patrocinada. Bronco, ahora sí tengo tiempo de Bronco.

Nos quedamos. Así es que es barrita libre para todos ustedes, gracias al buen amigazo Lalo López, gracias a esos soldadores de Atlanta, Georgia. Gracias por esto ahorita. Pues así es que nos quedamos con todos ustedes. Vamos a poner el corrido del buen amigazo Lalo López.

0: Y esto fue una más de su compa Juan R. Mendoza.
1: Saludos al buen amigazo Lalo López. Saludos también a el buen amigazo Ciro Tapia. Pues bueno, saluditos también para todos ustedes. Pues ya son las 9:38 de la mañana. Nos vamos con más temitas. Seguimos con más temitas. Es barrita libre para todos ustedes. Algo de vagón chicano. La moneda de vagón chicano.

Vámonos con más temitas, vámonos con más música. Un tema que me está solicitando el buen amigazo Lalo López es Carlos y José, Máquina 501. Vámonos con ese tema.

por ahí desde, me llegó un mensaje, pero les contesté y nada más no me dijeron nada, hombre, chicos. Saludos para Abel Martínez y para saludos para arriba también Rosenberg, Texas. Pues no sé quién haya sido. Por ahí me decía que un tema que había pasado anteriormente, pues por ahí les comenté y les dije, ¿qué temita pasó anteriormente? Es que la verdad, en serio, yo pongo los temas y a veces no me fijo, la verdad, nada más así los pongo. Pero bueno, saludos para toda esa racita Rosenberg, Texas. Muy buenos días, chicos y chicas. Nos vamos con otro saludo que nos cuenta el buen amigazo Ciro Tapias. Dice, por favor, mándenmele un saludo a mi amigo Lalo López, a mi brother Lalo López, desde con un tema. Este tema es de Cornelio Reina, que se junte en nuestros brazos.

Así es, seguimos con más temitas, seguimos con más música. Estamos aquí en Radio Sanchepe con La Coqueta, son las 9:52 de la mañana y es barrita libre para todos ustedes gracias al buen amigazo Lalo López, esos soldadores de Atlanta, Georgia. Muchísimas gracias. También nos vamos con otro tema que nos está pidiendo el buen amigazo Rustin Martínez, esa clica la doble R, que dice, mándenle por favor un saludo a su compadre Alan Miranda, que hoy nos tocó andar en la pintada, hombre, andan por ahí de pintores el día de hoy, con un tema de Vete Sus Canarios, el de las vacas flacas. Nos vamos con ese tema.

Claro que sí, ahorita nos vamos con más temitas, ahorita seguimos con más música, es barrita libre para todos ustedes, la coqueta con todos ustedes. Vámonos con un tema que me acaba de salir ahorititititita, algo de los invasores de Nuevo León, se llama Prieta Linda de los invasores.

Así es, así es. Vámonos con más temas y nos vamos también con más saludos para todos ustedes. Saludos para el partido JM, saludos para esos plomeros de San Chepe. Muy buenos días, chicos. ¿Dónde andan, hombre? Que hoy no se han reportado aquí en Radio San Chepe. Buenos días. También saludos para mis coquetos, esos mis coquetos de Arkansas. Muy buenos días. Pues saludos para los muñecos de Mississippi. ¿Dónde andan, chicos? Muy buenos días también para esos buenos muchachones, los muñecos de Mississippi. Nos vamos con más temas. Nos vamos con más música. Saludos para el buen amigazo Lalo López, que es el patrocinador de esta ahorita. Muchísimas gracias. Un tema que me está solicitando el carretonero de Vagón Chicano.

Así es, nos vamos con más temitas, nos vamos con más música. La Coqueta aquí con todos ustedes, ya son las 10:04 de la mañana, las 10:04 de la mañana para que no se les haga tarde. Nos vamos con algo del Poder del Norte, se llama de piel de ángel del Poder del Norte. Saludos para todas las chiquillas hermosas, saludos para Chave Flores, para Aide Flores, también saludos para la amiga... ¿Dónde anda, chula? Francis. Saludos para la amiga Francis hasta Rosenberg, Texas. Saludos para todas las chiquillas hermosas. Oigan, también saludos para el barrio Las Calaveras, para el barrio Pobre, para el barrio Chicano y para el barrio La Loma, por supuesto, aquí en San José del Tapango. Saludos para toda esa racita trabajadora, todas esas personas que andan en la milpa o que andan los albañiles, oigan. Muy buenos días esos albañiles, hombre. Si andan en sintonía de Radio San Chepe, esos albañiles, ¿o no?

¿Qué nos cuenta la chula más hermosa de Houston, Texas? Llave Flores ya anda por ahí en sintonía de Radio San Chepe. Muchísimas gracias, chula. Bueno, siempre está en sintonía, nada más que dice que ahorita tiene 10 minutillos, le dieron 15 minutillos de break, así es que pues nos está escuchando. Dice, mándamele saludos por favor al de las botitas, a ver si está parando oreja el de las botitas con un temita, el que más te caga gordo, hombre. Pues bueno, vámonos con un tema, pues gracias para todos, gracias, es barrita libre para todos ustedes y gracias por las, pues, por los mensajes. Aquí andamos todavía con todos ustedes, todavía no nos vamos, hasta las 10:30 nos vamos, así es que pidan más temitas con la coqueta y nos vamos con ese tema, a ver si el de las botitas está parando oreja. El tema es de Grupo Laberinto, En la Barra. Y nada más porque es martes, hombre. Si no, nos vamos a la barra, ¿verdad?

Oigan, saludos para los fremeadores de Houston, Texas. ¿Dónde andan esos fremeadores de Houston, Texas? Que no dicen que no les mandamos saludos. ¿Cómo de qué nombre? Aquí andamos reportándonos con todos ustedes. También saludos para la señora Pita Morales. Muy buenos días. Saludos hasta Mississippi, a esa racita trabajadora de Mississippi. También saludos a la racita de Rosenberg, Texas. ¿Dónde andan, chicos? También saludos a mis ahijados del equipo verde. ¿Dónde andan esos ahijados, hombre, chicos? Pues vámonos con más temitas. Vámonos con más música. Es barrita libre para todos ustedes, gracias al buen amigazo Lalo López. Y nos vamos con un tema de Cardenales de Nuevo León, el primer tonto.

Así es, hombre. Están con la coqueta todavía. Ya son las 10:15 de la mañana. Manden saluditos, hombre. Pidan algún temita que es barrita libre para todos ustedes. La coqueta con todos ustedes. Good morning por la mañana. 10:15. 10:15 de la mañana. Y pues nos vamos con más temitas. También saludos para el buen amigazo Rustin Martínez. ¿Dónde andan esos buenos amigazos que hoy les tocó pintar, mi compadre Alan Miranda? Vámonos con un tema. 100 años de Pedro Infante. Espero que les guste. 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

Ay, qué caray, hombre, ya me dejaron por aquí una lista bien grande de todos los temas que ahorita les voy a estar poniendo, ¿verdad? Para todos ustedes. Chula Chávez Flores, hasta Houston, Texas. Muy buenos días, chula, desde Good Morning por la mañana. Pues ya se va a poner a trabajar, hombre. Así es que me dejó aquí una lista. Dice, por favor, en primer lugar, ponme por favor el tema de Vagón Chicano. La moneda, saludos para mi amiga Francis, hasta Rosenberg, Texas, de parte de la chula más fea. Pues vamos con ese primer temita y con más temas para todos ustedes.

0: Muchísimas gracias al buen amigazo Lalo López, esos soldadores de Atlanta. Gracias por esa ahorita patrocinada. Y nos vamos con más temitas. También nos vamos con más saludos para todos ustedes. Saludos para la amiga Aide de Aide Flores de Cleveland, Mississippi. También saludos para la amiga Angélica Mendoza de Mississippi. También saludos para Chayito Torres. ¿Dónde andas, comadre, hombre? Ya no te ha sacado la cajita feliz, hombre. Saludos para todas las muchachonas, muchachas y muchachonas hermosas que pues nos todavía nos siguen sintonizando. También saludos para la amiga Francis. ¿Dónde andas, Francis? Saludos para ella. Pues saludos para todos ustedes, para toda la racita que todavía nos sigue. Pues se sigue reportando, más bien dicho, con muchos mensajes. Pues ahorita lo sacamos rápidamente y nos vamos con un tema que nos están solicitando. ¿Qué nos dice Palma Guillén? Dice, todavía muy buenos días, ahí con el con permiso del patrocinador, te encargo el de las botas blancas con Luis Sánchez. Vámonos con este tema. Saludos a la racita de Mississippi, tío Palma. Ahí le va su tema.
1: Oiga, compa, ¿quién es ese pelado las botas blancas?
2: Que no es el ayudante, compa.
3: ¡Ya no!

Nos vamos con más saludos. Saludos para esos frameadores más perros de Houston, Texas. Saludos para el buen amigazo Beto Sánchez, que nos está solicitando un temita, El Rey, de José Alfredo Jiménez.

0: Ya casi me voy, ya casi me voy, hombre. Pues saludos para toda la racita que todavía nos sigue sintonizando. Ya son las 10:30 y pues coqueta para rato, la verdad, el día que sí. Hoy sí, coqueta para rato. Oigan, pues vámonos con esos saludazos rápidamente porque ya casi me voy. ¿Y qué nos dicen por ahí? Dice, saluditos para los plomeros de San Chepe, para los fremiadores de Houston. También saludos para mis coquetos de Arkansas, para los muñecos de Mississippi, para la clica la doble R, para la clica la M grande de Mississippi. También saludos para los buenos amigazos, los ruferos de Kentucky, saludos de parte de la coqueta. Y pues vámonos con este tema que nos está solicitando esos buenos amigazos, el buen amigazo Rustin Martínez. ¿Dónde anda, compadre Alan Miranda? Póngalo a pintar, hombre. Póngalo a trabajar. No se ve que ande trabajando el compa Alan Miranda. Nada más anda por ahí quitando el tiempo, hombre. Pues bueno, vámonos con ese tema que nos están solicitando los farmers, por ahí el don nadie de los farmers.
1: Se llama el Donadie, los Farmers y los dos carnales.

Así es, otro temita más, otro tema que me dijo la amiga Chávez Flores, ahí te lo dejo, chula. Tú nada más ponlo y yo paro oreja, hombre. Así es, hombre. Pues pare oreja, porque ahorita le va su temita. Y pues saludos para todos ustedes, chiquillas hermosas. Muy buenos días. ¿Cómo andamos? Chulas hermosas para todos ustedes. Saludos a la amiga Chávez Flores. También saludos a la amiga Aide Flores hasta Cleveland. También saludos a la amiga Angélica Mendoza. Muy buenos días, Chayito Torres. ¿Dónde andas, comadre, hombre? Sácate la cajita feliz, comadre. Apenas es martes, hombre. Pero hay que irnos por la cajita feliz, ¿verdad? Saludos también a la señora Pita Morales. También saludos a la amiga Francis hasta Rosenberg, Texas. ¿Dónde andas, chula, hermosa, hombre? Saludos pues a todos ustedes. Ya casi me voy, hombre. Ya casi me voy, ya casi me voy, pero pues los dejo con este tema que nos está solicitando la amiga Chávez Flores. Vete sus canarios, noches eternas. Y pues ahorita ponemos el tema del buen amigazo Lalo López, si todavía sigue en sintonía de Radio San Chepe. Gracias, buen amigazo Lalo López. Así es que primero nos vamos con este tema, noches eternas, de Vete sus canarios. Apenas es martes, hombre.

¡Qué caray, hombre! Gracias al buen amigazo Lalo López, pero anteriormente, gracias al buen amigazo, bueno, gracias al señor Modesto Galván de Abarrotes Galván, gracias por la horita patrocinada. Me da risa lo que me mandaron, hombre, decir ahorita. Bueno, saludos para mi tío Palma Guillén, dice mi tío Palma Guillén. Guillén, sol sale, sol mete, hombre, acá en Estados Unidos, ¿verdad? Así es, hombre. Pura chinga, ¿verdad? Toda esa racita trabajadora, pura chinga para todos ustedes. Pues bueno, no queda de otra, ¿verdad? Norte queríamos, norte quieren, ¿verdad? Norte quieren aquí en San José del Tapango también a gusto, con puros frijolitos y un chile de molcajete, hombre. Vénganse para acá. Ay, qué caray, hombre. Bueno, pues saludos para todos ustedes, para todas las personas que estuvieron mandando saluditos. Muchísimas gracias, la verdad. Hartos mensajes el día de hoy, la verdad. Así es que muchísimas gracias. Gracias, pues, Abarrotes Galván. En primer lugar, gracias al buen amigazo Lalo López. En segundo lugar, pues muchísimas gracias. Gracias por esas horas patrocinadas, saludos y bendiciones, que Dios les dé más para mí no más. Así merito, ¿verdad? Saludos para todas las chulas hermosas, para todas, pues para todas las chiquillas que siempre están en sintonía de Radio San Chepe. Y pues nos vemos el día de mañana, otra vez en la mañana. Ahora sí que no se nos peguen las cobijas. Otra vez el día de mañana nos vemos. ¿Y qué más? Comentarles que Susy Morales, la China, tiene horitas disponibles para todos ustedes. 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Así es que si gustan horitas con Susy, más tarde por aquí va a estar con todos ustedes. Pues bueno, mi nombre es Elizabeth Guillén, más conocida como La Coqueta. Yo me voy y ya nos vamos a echar un rico cafecito el día de hoy, porque ahora sí que ni me lo traje. Siempre traigo por ahí mi taza de café, pero así no me traje ni taza de café, hombre, ni nada. Nos vinimos a las carreras, pero bueno, hay que sacar la chamba, hay que sacar la chamba cuando se puede. Así es que, pues, presente siempre con todos ustedes. Gracias, gracias, La Coqueta con todos ustedes. Un rico besote y el tema del buen amigazo Lalo López, por aquí presente en Radio Sanchepe.

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que ustedes conocen. Y vamos a aprovechar y agradecerle a todos ustedes por hacer de esta canción todo un éxito. Gracias a ustedes, tenemos bastante trabajo nosotros y estamos aquí arriba del escenario gracias a todos ustedes. Se llama la canción

Hola, hola, mi gente. Muy buenas tardes. Muy buenas tardes. Espero que estén muy bien. Espero que estén muy bien por acá. Ya saben, por acá anda su locutora Zaira Zúa, la chaparrita, por aquí en este día martes, martes 28 de julio, por acá. Por acá, en esta horita de las 12 de mediodía, por acá va a estar su locutora, la Chaparrita, para que manden sus mensajitos y sus mejores temas. Temas, ya saben, del baúl de los recuerdos o cualquier temita. Bueno, vámonos con estos bonitos temas. Vamos a dar inicio y ya saben, por acá la Chaparrita. Vámonos con este bonito tema por acá de Conjunto Primavera. Cariño a media, saludos para toda la racita que ya está por acá conectada. Y si no, pues ya váyanse conectando porque por acá ya anda la Chaparrita. Vámonos con este bonito tema. Cariño a medias, excelente. Excelente tarde, ¿verdad? Tarde por acá en cabina de Radio San Chepe. Vámonos recio con este temita.

Seguimos con más temitas por aquí en cabina de Radio San Chepe. Andamos bien, bien activos hoy. Por acá luego ya llegaron mensajitos, dice por acá el buen amigazo Valdín Dianas. Saludos, te encargo el precio con Conjunto Primavera. Claro que sí, vámonos con este bonito tema. Vamos a andar con puro Primavera, creo hoy en estos tres temitas afiladitos de Conjunto Primavera. Vámonos con este bonito tema. Ya saben, por acá la chaparrita Zaira Zúa en cabina.

Por aquí quedó este bonito tema, por acá lo solicitó el buen amigazo Valdín Dianas. Por acá se reporta ya el buen amigazo Tavo. Dice, saludos y bendiciones, saludos para toda la raza de Estanzuela Mezquitic de Carmona. Para Leno, el Chiquis, el Mai, el Tavo, ahí sí nos puedes complacer con la de 10 kilómetros de Conjunto Primavera. Claro que sí, andamos hoy con puro primavera, ¿verdad? Pareciera, pero no. Vámonos con este bonito tema, por acá quién más se reporta, Juan Bautista también por acá se reporta ya a cabina de Radio San Chepe, ya saben, por acá con la chaparrita. Vámonos, vámonos recio con este bonito tema. ¿Hasta dónde? Hasta Mezquitic de Carmona. Saluditos.

Seguimos con más de mitas por aquí en cabina de Radio San Chepe. Por acá se reporta Juan Bautista, dice, hola chaparrita bonita, bonita tarde, ¿me puedes complacer con la canción Partido en Dos de Chuli Zárraga, por favor? Claro que sí, vámonos con este bonito tema que está solicitando Juan Bautista. Saluditos para toda la raza chingona que por ahí anda en el jale, anda por ahí correteando la chuleta. Saludos de parte de la chaparrita.

0: Seguimos con más de mitas por aquí en cabina. Por acá se reporta el buen amigazo Chepe, dice, saludos para Mateo de Zaragoza, que el día de mañana estará cumpliendo 4 añitos. Dice, ¿me puedes poner las mañanitas? Claro que sí, nos vamos con las mañanitas hasta Zaragoza para el niño Mateo, que mañana estará cumpliendo 4 añitos. Felicidades de parte por acá de la chaparrita de Radio San Chepe. Saluditos.
1: Estas son las mañanitas. Sí, para ti. Sí, claro, para ti. Es que hoy cumples años. ¿Cuántos? ¿Uno o dos? A lo mejor son 3 o 4. A lo mejor son 5, 6 o 7, machete. 8, Pinocho. 9, 10. O 20. 30. 40, 50, 60, 70, 80, 90 o 100. No importa. No importa los años que cumplas. ¡Felicidades! Ahora sí.

Seguimos con más temitas por aquí en cabina de Radio San Chepe. Saludos para el buen amigazo Beto Hernández, por acá ya anda reportándose. Saludos para el buen amigazo, al buen amigazo Beto Sánchez, hombre, ¿dónde anda? El buen amigazo Felipe Sánchez, ¿dónde andan por ahí, hombre? Yo sé que andan por ahí correteando la chuleta, ¿verdad? Como todos andamos correteando la chuleta. Vámonos con este bonito tema. Saludos para el buen amigazo Beto Hernández. Vámonos con Carlos y José, el odio de dos hermanos. Saluditos y saludos para toda la raza chingona que por acá está en sintonía con la chaparrita. Saluditos.

Seguimos con más temitas por acá también ya se reporta el buen amigazo Lalo López, Beto Sánchez, Rúster Martínez, Chávez Flores, Macario Hernández por acá también ya anda reportándose. Vámonos con este bonito tema, también saludos para el buen amigazo Félix Hernández, el Chino. Vámonos con este bonito tema para toda la racita que está en sintonía de Radio San Chepe. Este bonito tema de los originales de San Juan, Morena, la causa fuiste, saluditos.

0: Seguimos con más temitas por aquí en cabina de Radio San Chepe. Y ya sabe, mi racita, también hay horitas disponibles. Hay horitas disponibles por si hay algún animado o alguna animada. A ver, por acá se reporta el buen amigazo Rooster Martínez. Por acá manda un audio. Vamos a ver qué cancioncita, qué nos está solicitando por aquí en cabina de Radio San Chepe.
1: Saludos aquí por mi amigazo que anda con Ana Miranda y toda la tica de R. Con la canción del diccionario. Chaparrita, el conjunto Primavera, hay porfas, hay para motivarme.
0: Vámonos con este bonito tema que por acá está solicitando el buen amigazo Rooster Martínez, el diccionario.

Seguimos con más temitas por aquí en cabina de Radio San Chepe. Por acá les paso la hora, por acá son las 12:32. Vámonos recio con este, a ver, con este, ¿no? Con este saludito, dice el buen amigazo Beto Sánchez. Un saludo, saludos para los primeros perros de Houston y Sherida. Por acá dice que andan correteando la chuleta, dice que ahí va quedando muy bonito trabajo. Saluditos, échenle ganas. Dice, puros primeros chingones, chaparrita. Claro que sí, hombre, andan en la pura chinga. Saluditos. Vámonos con este bonito tema. Este bonito tema por acá. Uno de los preferidos del buen amigazo Beto Sánchez. También saludos al buen amigazo Beto Hernández y Felipe Sánchez y Simón Sánchez. ¿Dónde andan por ahí? ¿Dónde anda por ahí el buen amigazo Felipe? Felipe Sánchez. Vámonos con este bonito tema por acá de Grupo Innovación, Las Medias Negras. Saluditos.

0: Seguimos con más temitas por aquí, ¿dónde más que en cabina de Radio San Chepe? Porque esto es puro Radio San Chepe. Por acá dice el buen amigazo Lalo López, saludos chaparrita. Dice, póngase una de Don Vicente Fernández, la que más le guste a usted y gracias. Claro que sí, vámonos con este bonito tema, por tu maldito amor, saluditos. Ya saben, saludos a toda la raza chingona que está en sintonía. Y a los que me quieren y a los que no me quieren también, saluditos de parte de la chaparrita.
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1: Seguimos con más temitas. Por acá se reporta el buen amigazo Andrés. Por acá nos manda este bonito audio. Vámonos con esto.
2: Hola, chaparrita, ¿cómo anda por ahí o qué? Oiga, aquí estamos hoy descansamos, dijo uno. Ahí es barra libre, ¿qué? Si se puede, póngase una canción, se puede una de Los Dos de Tamaulipas, Billetes Verdes, no me acuerdo, algo así, o La Clica, una de esas, ahí está bien así. Y saludos ahí para el amigo El Gallo, que se reporte, porque no se ha reportado El Gallo.
1: Vámonos con este bonito tema. Por acá lo solicita el buen amigazo Andrés.

Seguimos con más temitas por aquí en cabina de Radio San Chepe. Por acá dice el buen amigazo Beto Sánchez. Chaparrita, un saludo para el carnal Simón Sánchez, el Michi, el cuñado, con la canción del Mango de los Cachorros de Juan Villarreal. Claro que sí, vámonos con este bonito tema. También saludos al buen amigazo Felipe Sánchez y Beto Hernández. Vámonos con este bonito tema, el Mango. Saluditos.

Seguimos con más temas, más temitas por acá. Dice el buen amigazo Chepe. Saludos para María de Jesús Maya Franco, que nos escucha en Laredo, Tamaulipas, con la canción Ya se llevan a mi Chullita con Pepe Tovar. Claro que sí, vámonos con este bonito tema. Y saludos a toda la racita que está por acá en sintonía con la chaparrita. Vámonos, vámonos, recio.

Seguimos con más temitas, más temitas. Por acá dice Andrés, dice, hay una canción, Eso y Más, de Carlos y José. Un saludo para el niño de oro, o como más conocido como el Nabo Verde, y puro palo blanco. Claro que sí, puro mesa de palo blanco, ¿verdad? Saluditos al buen amigazo Nabo Verde. Vámonos con este bonito tema. Y por acá vamos a... Bueno, ya casi vamos a terminar, ¿verdad? Ya casi estoy en la recta final. Por acá nos vamos a ir con una hora patrocinada por el buen amigazo Beto Sánchez. Beto Sánchez está patrocinando una hora. Y por acá salió otro animado. A ver qué dice. Por acá, en punto de las dos. A ver si nos arrancamos otra horita. A ver, vamos a ver qué rollo con el pollo. Vámonos con este bonito tema. Saluditos a toda esa rayita chingona que está por acá en sintonía de Radio San Chepe.

vámonos con este bonito tema. Este bonito tema por acá lo está solicitando el buen amigazo. El buen amigazo Beto Sánchez dice, chaparrita, un saludo para el tocayo Beto Hernández con la canción de los viejones. Súbanle toda la música, claro que sí. Súbanle ustedes porque yo acá ya es todo lo que da por acá. En cabina de Radio San Chepe, denle, de, como dijeron por ahí, denle a la de Coppel. Y se dice, easy. Ay, ay, ay, me ando trabando. Y ya saben, si se descompone, pues sáquense otra de Coppel. Yo no he podido, pero ahí tengo ya un repuestillo. Ya tengo otra bocinilla. Vámonos, Recio, con este bonito tema. Y por acá vamos a dar inicio. Una horita patrocinada por el buen amigazo Beto Sánchez. Saluditos. Y por ahí tenemos otra horita también. Otra horita, ya saben, estamos en oferta. Estamos en oferta. Por acá me hace saber. Mi patrona dice 2x25 para que se animen. Para que se animen por acá con la chaparrita. Una hora o dos horas con la chaparrita, como ustedes gusten. Vámonos, Recio, con este bonito tema. Saluditos a toda la racita más chingona.

Seguimos con más temitas. Vámonos con esta ahorita patrocinada por el buen amigazo Beto Sánchez. Dice por acá, dígale que se reporte. A ver, repórtese el buen amigazo Beto Hernández. ¿Dónde anda por ahí? Repórtese, porque por acá lo solicitamos. Ah, no se crea, lo solicita el buen amigazo Beto Sánchez. Y pues yo también por acá en cabina para que mande sus temitas. Dice, y saludos para la tóxica y el pariente de la Lynn Galván. A ver, saludos también para mis patrones por ahí, para Marisol, para la tóxica. A ver, dice por acá para la tóxica. Yo voy a decir Marisol, pero dice para la tóxica y la Lynn Galván. Saluditos de parte del buen amigazo Beto Sánchez. Vamos a dar inicio con esta ahorita patrocinada por Beto Sánchez. Saluditos. Vámonos con los huracanes del norte. 20 mujeres de negro. Saluditos. Y saludos para el buen amigazo Felipe Sánchez y Beto Sánchez. Y Beto Hernández, ¿verdad? Beto Hernández y Simón Sánchez, saluditos. Vámonos con 20 mujeres.

Seguimos con más temitas por aquí en cabina de Radio San Chepe. Vámonos con este bonito tema. A ver, este bonito tema va con saludos para el buen amigazo Felipe Sánchez y Simón Sánchez. Saluditos. Vámonos con este bonito tema y saludos para el patrocinador. Es Barrita Libre, mi racita, para que se reporten. Es Barrita Libre, se me pasó decirles, ¿verdad? ¿Cómo ando? Es que estoy por acá viendo si sí se anima un patrocinador o no. O a ver qué dice. Se me fue el avión. Vámonos con este bonito tema. Abrazado de un poste. Abrazada de un poste me dejaron. Saluditos.

Seguimos con más temitas. Vámonos con este bonito tema hasta el meritito barrio Las Calaveras. Saludos por ahí para el buen amigazo Chirrín Rubio, que por ahí yo creo está con sus cheves. Saluditos. Vámonos, vámonos con este bonito tema. Y saludos para el patrocinador, el buen amigazo Beto Sánchez. Vámonos con Mujeres Divinas. Saluditos.

Seguimos con más temitas por aquí en cabina de Radio San Chepe. Por acá se reporta el buen amigazo Valdín Diana, dice, te encargo al final del día, Grupo Firme, claro que sí. Vámonos con este bonito tema, saludos por el buen amigazo Valdín Diana, que por acá ya anda en sintonía de Radio San Chepe. Saluditos al buen amigo Andrés, al buen amigo Chirrín Rubio, a Juan Carlos. Juan Carlos, hasta del Valle Florido, ¿verdad? No, hasta el Valle. Saluditos a la señora Pita Morales. ¿Quién más? Abeto Sánchez, Felipe Sánchez, Silvia Zúa, el Chepe, Lalo López, el Ciro Tapia. Bueno, toda la racita chingona que por acá está en sintonía con la chaparrita. Vámonos con Grupo Firme. Saluditos.

Seguimos con más temitas por aquí en cabina de Radio San Chepe. Vámonos con este bonito tema. Este bonito tema por acá lo está solicitando el buen amigazo Juan Carlos Rubio. Dice, un saludo para el Cochas, que ya andamos en chinga, y hay saludos para el Tacha con la canción de la Macha. Con los que dayeres, dice Chaparrita, claro que sí. Ay, por favor, me lo pasas. Claro que sí, saluditos al buen amigazo Juan Carlos Rubio, que por acá ya se reporta a cabina de Radio San Chepe. Por acá manda la evidencia. A ver, esa es evidencia de verdad o de mentiras. Juan Carlos, vámonos y síganle pisteando porque es martes, ¿verdad? Es martes y ya es hora, ya está bueno el clima para seguir pisteando. Saluditos. Perfecto.

0: Seguimos con más temitas por aquí en cabina de Radio San Chepe. Por acá se reporta el buen amigazo, ¿quién es? A ver, Andrés, vámonos con este bonito audio que manda el buen
1: chaparrita, amigazo. Oiga, puede ponerle pinche guapango perrón, un guapango perrón. Hay uno de los viejones de Linares, un guapango para zapatearle. Uno, el redoblado, o uno que traiga uno más de lo más perrón que traiga ahí, si se puede.
0: Vámonos con este bonito tema. Saluditos al buen amigazo Andrés, por acá dice, por acá ya manda, manda saluditos al buen amigazo Juan Carlos. Vámonos con este guapanguito, saluditos.

Seguimos con más temitas. Hasta dieron ganas de bailar, ¿verdad? Pero aquí estaba. Bueno, no está muy chiquito, pero sí alcanzó a bailar, ¿verdad? Pues chiquito, yo chiquito el espacio, ¿verdad? Vámonos con este bonito tema. Por acá lo está solicitando el buen amigazo Beto Hernández. Dice, un saludo para el tocayo. Ahí con la canción La Dama con Vagón Chicano. El tocayo que pague otra horita. A ver, el tocayo Beto Sánchez, por acá dice Beto Hernández, que por acá pague otra hora, hombre. Andamos en ofertón. Traemos dos horitas por 25 para si se animan. Por aquí la chaparrita está a la orden para hacer más desorden. Porque por acá dice el buen amigazo Beto Hernández. Dígale a Beto Sánchez que ya tengo, ya eché a enfriar más cervezas. Pura coronita, pura corona extra. Vámonos con La Dama de Vagón Chicano. Saluditos y saludos para el buen amigazo Felipe Sánchez y Beto Sánchez y Simón.

Seguimos con más temitas por aquí en cabina de Radio San Chepe. Nos vamos con este bonito tema hasta el estado de Córdoba. Con saludos para doña Esperanza Rayón y Rebeca, que por ahí andan, ¿por qué andarán haciendo? Por ahí andan lavando, ¿verdad? Saluditos. Vámonos con este bonito tema. Mejor me voy. Saluditos.

Seguimos con más temitas por aquí en cabina de Radio San Chepe. Por acá dice Pita Morales, así es chaparrita, la sintonizamos y mande un saludo para el mariachi y los muñecos de Clibra. Claro que sí, saluditos, vámonos con este bonito tema para que se animen estos muñecazos por allá. Andan por allá correteando la chuleta y saludos para el buen amigazo Beto Sánchez, Beto Hernández y el buen amigazo Felipe Sánchez y Simón Sánchez. Vámonos con este bonito tema, la hielera de los huracanes, porque dice el buen amigazo Beto Hernández que por allá él ya puso las primeras a enfriar. Saluditos.

Seguimos con más temitas por aquí en cabina de Radio San Chepe. Por acá ya les voy a pasar la hora, ¿verdad? Porque se me olvida. Bueno, ya sabíamos por acá. Vámonos a darles la hora. Saluditos por allá a mi patrocinador, el buen amigazo Beto Sánchez, el buen amigazo Beto Hernández, Felipe Sánchez y Simón Sánchez.

Seguimos con más temitas por acá en cabina de Radio San Chepe. A ver, vamos a ver cómo está el rollo con el pollo, ¿verdad? Por acá dice el buen Megas, no dice quién, dice saludos para el Rafa y Juan Carlos con la canción Playa Sola de los Invasores de Nuevo León. Claro que sí. Por acá también ya se reporta nada más y nada menos que la patrona. Dice saludos, chaparrita, aquí andamos en sintonía bien graves, aquí con el permiso del pariente, póngase la de Cosas del Ayer de los Cadetes. Claro que sí, por acá manda la evidencia Marisol, no, pues se las tomó bien heladas Marisol, esas son las consecuencias, así es que tómele porque se le va a calentar ese suero. Saluditos, vámonos con este bonito tema, Playa Sola.

Seguimos con más temitas por aquí en cabina de Radio San Chepe. Por acá dice el buen amigazo Beto Sánchez, patrocinador de esta horita, dice, a ver qué dice. Ponte esta rolita de los Indomables, bailando guapangos, claro que sí, saluditos. Pero si andan por ahí en las alturas, no la bailen, báilenla hasta que estén abajo, porque ya saben las consecuencias después. Así es que si andan arriba, no bailen. Saluditos para el buen amigazo Beto Hernández. El buen amigazo Felipe Sánchez, por acá también se reporta. El buen amigo Juan Carlos dice, buenas tardes, Chaparrita. Un saludo para los maestros de San Rafaelito que andan trabajando en San Ciro con la canción de Gerardo Díaz, Portador. Gracias. Claro que sí, ahorita sale su tema. Ya no los había escuchado por acá que se reportaban a Radio San Chepe. Qué bueno que siguen por acá en sintonía de Radio San Chepe, el buen amigazo Juan Carlos. Vámonos. Vámonos con este bonito tema. Guapa.

Por ahí quedó este bonito tema que lo solicitaba el buen amigo de Juan Carlos, ¿verdad? Bueno, ¿verdad? Ya ando mal, ya ando mal. Vámonos con este bonito tema. Por acá se reporta Marisol Nava, dice, ay, con el permiso del pariente, póngame las dos cosas del ayer de los cadetes de Linares. Claro que sí. Y por ahí dice que anda media mal. Está echándose su suero. Ahora no fue Kawasaki, fue un suero. Saluditos. Vámonos con este bonito tema y saludos por ahí para el patrocinador. El buen amigazo Beto Sánchez, Felipe Sánchez y Simón Sánchez. Vámonos, vámonos recio con este temita.

0: Seguimos con más temitas por aquí en cabina de Radio San Chepe. Dice el buen amigazo Juan Carlos González, buenas tardes, chaparrita. Un saludo para los maestros de San Rafaelito que andan trabajando en San Ciro con la canción de Gerardo Díaz. Claro que sí. Vámonos con este bonito tema. Y saludos para toda la raza chingona que por acá está en sintonía de Radio San Chepe. Saludos por ahí para mi patrocinador. Saluditos, el buen amigazo Beto Sánchez.
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seguimos con más temitas. Vámonos con un temita, me voy a poner romanticona, ¿verdad? Hoy aquí en cabina de Radio San Chepe, saludos para Marisol Nava y saludos para Beto Sánchez. Y luego por acá dice, a ver, dice, ¿podrías mandarme un saludo para el Zorro Solís de parte de una admiradora con la canción Perdóname, mi amor? Claro que sí, ahorita sale su temita. Saludos para el buen amigo Juan Carlos, el buen amigo Leno. A ver, ¿dónde anda? ¿Dónde quedó Leno? Sí, claro que sí. Vámonos con este bonito tema. Ahorita filamos el tema que nos está solicitando por acá el buen amigazo Leno. Vámonos, vámonos con este bonito tema de los Tucanes de Tijuana. Es verdad, saludos para el buen amigazo Beto Sánchez, Beto Hernández, Felipe Sánchez y Simón Sánchez. Puro Sánchez, ¿verdad? Y bueno, pues yo también soy Sánchez, así que también para la chaparrita. Vámonos, Recio, con este bonito tema. Es verdad. A ver, luego no quieren salir, ¿verdad? No quieren salir y no se quieren escuchar. Vámonos, vámonos, Recio, con este temita.

Vámonos con este bonito tema. Por acá dice, ¿podías mandarle un saludo para el Zorro Solís de parte de una miradora con la canción Perdóname, mi amor? Claro que sí, vámonos con este bonito tema. Y saludos por ahí para mi patrocinador, el buen amigazo Beto Sánchez. A ver, dice por acá, un saludo para la Chave Flores con la canción de El Coyote y su banda de su banda, Suspiros. Claro que sí, ahorita afilamos ese temita. Ya casi estoy por acá en la recta final. Saludos al buen amigazo Beto Hernández, hombre, ¿dónde anda? Ya se enfriaron, ya están bien heladitas. ¿O qué esas cheves? Saluditos para que le sigan pisteando.

Seguimos con más de mitas por aquí en cabina de Radio San Chepe. Bueno, ya estamos por acá, casi en la recta final. Dice el buen amigazo Leno, saludos chaparra. A ver, ¿cómo que chaparra? Hombre, soy chaparrita porque estoy chiquita y curiosita. Dice, saludos para Estanzuela con la bronca de los indomables, para el Tavo, el Mai y el Chiquis. Claro que sí, vámonos con este bonito tema, la bronca, y saludos para toda la raza bien chingona que por acá está en sintonía de Radio San Chepe, porque ya saben, esto es puro Radio San Chepe. Saluditos.

Vámonos con este bonito tema. Por acá nos lo está solicitando el patrocinador, el buen amigazo Beto Sánchez. Saludos para Chávez Flores con la canción El Coyote y su banda, Suspiros. Claro que sí. Por acá salió un animado y yo también.

Vámonos con este último temita por acá. Dice el patrocinador Beto Sánchez, por ahí le encargo el corrido de Felipe Sánchez. Con este temita ya me paso a retirar con esta horita patrocinada por el buen amigazo Beto Sánchez. Y nos arrancamos con una horita de puro tema de Vicente.

Vámonos con otra ahorita patrocinada por el buen amigazo Chirrín Rubio hasta el meritito barrio Las Calaveras. Dice saludos para Baudel Solís y Juan Solís. Vámonos con este bonito tema. Toda esa raza chingona que por allá ya está pisteando. Vámonos con Vicente Fernández. Es una ahorita patrocinada por el buen amigazo Chirrín Rubio. Es puro Vicente Fernández para toda la racita que mande por acá sus temitas. Estamos con puro de Vicente Fernández. Vámonos con este bonito tema, le pese a quien le

0: Seguimos con más de Midas por aquí en cabina de Radio San Chepe. Saludos al buen amigazo Felipe Sánchez y al buen amigazo Beto Sánchez y Beto Hernández. Y al buen amigazo Chirrín Rubio, patrocinador de esta horita. Saludos, vámonos con este bonito tema. Este bonito tema por acá del gran señorón Vicente Fernández. Por tu maldito amor.
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1: Seguimos con más de mitas por aquí en cabina de Radio Sancheve. Por acá dice el buen amigazo Felipe Sánchez, el derrotado Chaparrita, claro que sí, y saludos para toda la gente chingona que por allá está en sintonía de Radio Sancheve. Saludos al patrocinador, al buen amigazo Chirrín Rubio, hasta el merdito barrio Las Calaveras. Saludos para Baudel Solís y Juan Solís. Vámonos recio con el derrotado Chaparrita.

Seguimos con más temitas por aquí en cabina de Radio San Chepe. Por acá se reporta el buen amigazo Juan Carlos González. Chaparrita, ¿me podías complacer con la canción de Mujeres Divinas para los maestros de San Rafaelito? Claro que sí. Vámonos con este bonito tema y saludos a mi patrocinador, el buen amigazo Chirrín Rubio, hasta el meritito barrio Las Calaveras. ¡Saluditos!

Seguimos con más temitas. Más temitas por acá. El buen amigazo Beto Hernández. Nada más se está antojando. Ya mandó la evidencia. Ya mandó la evidencia de por ahí. Una hielera bien llena de heladas. Y yo aquí con la garganta bien reseca, hombre. ¿Cómo así? Dice el buen amigo Beto Hernández. El martes me fusilan con Vicente Fernández. Hay para el Paisa, Nelson, el Conflays y el Loro. Y puro Rosenberg, Texas. De parte del buen amigazo Beto Hernández. Y por acá dice el buen amigazo Beto Sánchez, también se anda reportando. Saluditos hasta el meritito barrio, barrio Las Calaveras. Para el buen amigazo Chirrín Rubio. Vámonos, el martes me fusilan.

Seguimos con más temitas, porque dice, bueno, en mi caso, Beto Sánchez, chaparrita, ponte la rolita de Vicente Fernández, las botas de charro, claro que sí, y saluditos para mi patrocinador, el buen amigazo Chirrín Rubio, vámonos, vámonos con este temita.

con más temitas. Por acá se reporta el buen amigazo Iván Miranda. Saluditos en cabina. Hay saludos para toda la clica del doble R. Ahí le encargo la de le pusieron 7 leguas de Chente, por favor. Y hay saludos para el patrocinador y para toda la raza pesada de San Chepe de parte de un amigazo Iván Miranda. Claro que sí. Vámonos con este bonito tema y saludos por ahí para mi patrocinador, el buen amigazo Chirrín Rubio, hasta el meritito barrio Las Calaveras. Saluditos.

0: con más temitas. Con más temitas por aquí. ¿Dónde más? ¿Dónde más? Que en cabina de Radio San Chepe. Vámonos con este bonito tema. Saludos por ahí para mi patrocinador Chirrín Rubio, hasta el meritito barrio Las Calaveras. Vámonos con este bonito tema. Y también saludos a Azucena Rubio, también hasta el meritito barrio Las Calaveras. Vámonos con este bonito tema. Este bonito tema. Volver, volver.
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Seguimos con más temitas. Vámonos con este bonito tema de Vicente Fernández, señora de tal. Saluditos por ahí para toda la raza chingona que está en sintonía de Radio San Chepe. Saludos al buen amigazo Chirrín Rubio, patrocinador de esta horita. Vámonos con señora de tal.

seguimos con más temitas. Ya saben, por aquí, en cabina de Radio San Chepe, su locutora Zaira Zúa, la chaparrita. Estamos con una barrita por acá, patrocinada por el buen amigazo Chirrín Rubio. Es una barrita de puro Vicente Fernández, ¿verdad? Una horita de puro Vicente Fernández. Vámonos con este bonito saludo. Dice el buen amigazo Beto Sánchez. Ponte la de los mandados con Vicente Fernández. Hay para los primeros perros de Houston y Sherida. Con el permiso del patrocinador Chirrín Rubio, claro que sí. Vámonos con este bonito tema. Saludos a Valdín Dianas, a Silvia Azúa, al buen amigazo Leno, al buen amigazo Juan Bautista. Vámonos con Vicente Fernández, los mandados.

Seguimos con más temitas. Vámonos con este bonito tema, con saludos para toda la racita de Florida, dice La Diferencia, por favor, y saludos desde Florida. Se reporta el buen amigazo Juan Bautista. Vámonos con este bonito tema y seguimos con saludos para el buen amigazo Chirrín Rubio hasta el meritito barrio Las Calaveras. Saluditos, vámonos con La Diferencia entre tú y yo.

seguimos con más temitas. Vámonos con este bonito tema. Por acá dice el buen amigazo Tavo. Saludos, saludos y saludos para toda la raza de Estanzuela Mezquitic de Carmona. Para el Leno, el Chiquis, el Mai y el Tavo. Ahí sí nos puedes complacer con la de Nos Estorbó la Ropa de Vicente Fernández. Claro que sí, vámonos con este bonito tema. Y saludos al patrocinador, al buen amigazo Chirrín Rubio. Saluditos.

Seguimos con más temitas. Vámonos con este bonito tema por acá del gran señorón Vicente Fernández. Este bonito tema, tú lo quisiste. Vámonos con este bonito tema. Y saludos al buen amigazo Chirrín Rubio, patrocinador de esta horita. Saludos. ¿Dónde andan por ahí esos perdidos? ¿Dónde andan por ahí? Están descansando. Saluditos a toda la raza chingona que está por acá en sintonía. ¿Con quién más? Con la chaparrita. Saluditos.

Seguimos con más temitas por aquí en cabina de Radio San Chepe. Vámonos con este bonito tema. Este bonito tema por acá nos lo está solicitando el patrocinador de esta horita, el buen amigazo Chirrín Rubio. Vámonos con este temita. Aún se acuerda de mí.

Seguimos con más saluditos, más temitas. Vámonos con este bonito tema, el polvorete, con saludos a toda la racita de Coy, Arkansas, que por aquí hoy se reportaron con la chaparrita. Saludos, muchísimas gracias que andan por acá en sintonía. Vámonos hasta Coy, Arkansas. Saluditos.

Seguimos con más temitas por aquí en cabina de Radio San Chepe. Por acá dice el buen amigazo Chirrín Rubio, te encargo la de la yegua palomina para Juan Solís. Claro que sí, vámonos con este bonito tema hasta el meritito barrio Las Calaveras. Saluditos y saludos a toda la racita chingona que por acá está en sintonía con la chaparrita. Vámonos, vámonos recio.

con otro temita más por aquí en cabina de Radio San Chepe. Por acá dice el buen amigazo Beto Sánchez, dice, ponte la rolita del Moro de Tepehuanes, parienta. Ay, si se puede, claro que sí. Vámonos con este bonito tema y saludos para el buen amigazo Chirrín Rubio, patrocinador de esta horita. Saluditos.

vamos con el último temita de este patrocinio por el buen amigazo Chirrín Rubio. Ya me paso a retirar. Vámonos con el temita, la tragedia del vaquero. Saludos hasta el meritito barrio Las Calaveras, al buen amigazo Chirrín Rubio. Vámonos, vámonos, recio.

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Bueno, mi racita, ya me paso a retirar. Por aquí ya se encuentra mi compañera Susy Morales, la china. Por aquí ya. Ay, me está pasando por acá el dato. Dice que trae horitas disponibles por si hay un animado o una animada que se quiera animar con ella. Está a la orden para seguir haciendo más desorden. Bueno, mi gente, muchísimas gracias por ahí al patrocinio del buen amigazo Beto Sánchez y al buen amigazo Chirrín Rubio. Muchísimas gracias. Que Diosito se los multiplique a cada uno de nuestros patrocinadores por aquí de cabina de Radio San Chepe. Los dejo en excelentes manos de Susy Morales, la china. Excelente tarde. Por acá a las 3:14. Saluditos. Por acá los dejo con la ley del monte. Ahorita se arreglan por acá con la china.

Oli, oli, muy buenas tardes, mi racita. Saluditos cordiales por ahí para toda la racita que nos sintoniza por acá por Radio San Chepe. Saluditos cordiales, mi racita, por ahí para todos ustedes. Y por acá nos saluda Susy Morales, la China, mi racita, para andarlos acompañando este día de que es martesito. Por acá de 3 de la tarde a 4 de la tarde con una horita patrocinada por acá por mi buen amigo Chirrín Rubio. Saluditos cordiales, mi racita, y nos vamos a ir por acá con puros temitas de Vicente Fernández. Por ahí para que toda la racita se vaya reportando. Y pues por acá mi racita de nueva cuenta correteando la chuleta desde la bonita localidad de San José, el Tapanco, Río Verde, San Luis Potosí, transmitiendo por acá para las diferentes plataformas, MyTuner Radio México y por acá para Radio San Chepe en vía Facebook. Muy buenas tardes, mi racita. Espero que por ahí estén teniendo una tardecita muy bonita, muy amena, y pues que se le estén pasando de lo mejor. Por acá nos vamos a ir con estos temitas, mi racita. En barrita nos vamos a ir con Vicente Fernández, por ahí para que se vaya animando y pues por ahí se vaya reportando. Saludos por acá para mi buen amigo Beto Sánchez, por ahí para la racita, los raimeros más perros. Saludos también por acá para mi buen amigazo Lalo López. Y por ahí para la racita que sintoniza Radio San Chepe desde Atlanta, Georgia. Saluditos por ahí para esa racita de soldadores. Saluditos por acá para mi buen amigo Chirrín Rubio, mi racita. Y nos vamos a ir con esto que dice: lástima que...

Continuamos por acá con más temitas, saluditos, y dice, hola China, saludos, mira, andamos correteando la chuleta, saludos por acá para los fraimeros más perros que andan por ahí en las alturas correteando la chuleta, y pues por ahí andan levantando casitas, saluditos cordiales, mi racita, y vámonos por acá con más temitas, nos están solicitando esto de Vicente Fernández que dice, la ruleta...

Continuamos por acá con más temitas, saluditos cordiales, mi racita los saluda, Susy Morales, la China. Y continuamos por acá con más temitas, vámonos con eso de Vicente que dice, nuestro juramento.

Continuamos por acá con más temitas, mis racitas, saluditos cordiales por ahí para toda la racita que nos sigue sintonizando por acá por Radio San Chepe. Continuamos por acá con este temita que dice, ánimo mija, saluditos para toda la raza que sintoniza Radio San Chepe. Saludos por ahí para mi buen amigo Lalo López y nos vamos a ir con este temita de Vicente Fernández.

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1: Continuamos por acá con más semitas, mi racita. Saluditos cordiales por ahí para toda la racita que nos sigue sintonizando por acá por la radio más perrona de toda la web. Saluditos cordiales y dígese, es todo, mi hija. Muy buena programación. Muchísimas gracias por acá para mi buen amigo Lalo López y por ahí para la racita que nos escucha desde Atlanta, Georgia. Saluditos y dice por acá mi buena compañera la Chiaparrita. China, saludos para el barrio Las Calaveras de parte del Chirrín Rubio que está en Kabuki. Andarán muy alegres esos muchachos que andan por ahí en esos lares. Saluditos y dice por ahí si no ha salido Mujeres Divinas, se le encargo, va que va, ahorita se le echamos y ya salió, pues la repetimos. Saluditos por acá para el Zorro, para Juan Solís, para Omar González y para el primo de Tampico, Tamaulipas, China. Gracias, le encargo, qué de raro tiene China. ¿Cómo? Usted sabe que yo ya se la tenía enfilada. Saluditos y dice saludos para Omar Gerales y para el Sosor. También para Juan Solano del barrio Las Calaveras. Saluditos y vámonos con ese temita. Ay, saludos para el Zorro.

saluditos para toda la racita que nos sigue sintonizando por acá por Radio Sanchepe. Saludos cordiales por ahí para la racita que está en el barrio Las Calaveras, por ahí con el Buki, echando agüitas frescas. Saluditos, mi racita, y nos vamos con esto.

Saluditos cordiales, mi racita, y continuamos por acá con más temitas, 3:42 de la tarde. Saludos por acá para el buen amigo Chirrín Rubio, que por acá nos está patrocinando esta ahorita. Saluditos cordiales, mi racita, y nos vamos a ir con eso de Bohemio de Afición.

Continuamos por acá con más temitas. Saludos cordiales por ahí para toda la racita. Y dice por acá mi buen amigo Hugo Voz. Hola Susi, saludos cordiales hasta Canadá. Saluditos por acá para mi buen amigo Hugo. Saludos por acá para la buena amiga Chaparrita por ahí para el barrio Las Calaveras.

Ay, saluditos cordiales para toda la racita, 3:52 de la tarde, mi racita. Y continuamos con más temitas, dice, si acaso vuelves. Saluditos por acá para el buen amigo Chirrín Rubio, que por acá nos está patrocinando esta ahorita.

Saluditos cordiales, mi racita, y continuamos por acá con más temitas. Saludos por ahí para toda la racita. Y dice por acá, saluditos cordiales por ahí para toda la racita que nos sintoniza. Saludos por ahí para el Zorro. Saludos para el Juan Solís, para Oscar González y por ahí para el primo de Tampico, dice por acá el buen Chirrín Rubio. Saluditos y vámonos con esto que dice.

Ay, saluditos cordiales por ahí para toda la racita. Y continuamos por acá con más temitas, 3:59 de la tarde. Saluditos cordiales por ahí para toda la racita que nos sintoniza por Radio San Chepe. Saludos por acá para el buen amigo Chirrín Rubio que nos está patrocinando esta horita. Saludos cordiales por ahí para toda la racita que todavía anda en la mera chinga. Saluditos cordiales, mi racita. Y por acá nos vamos a ir con esto que dice que te vaya bonito.

Saluditos por ahí para toda la racita. Y dice por acá mi buena amiga Chave Flores China. Saludos al Chirrín, dígale que le tome porque se le calientan. Ay, por favor, con la canción de la yegua Palomina, va, que va. Ahorita se le echamos. Saluditos cordiales por ahí para la buena amiga Chavi Flores. Saluditos por acá para mi buen amigo Chirrín Rubio, que por acá nos está patrocinando esta ahorita. Y dice por acá la buena amiga Chavi Flores, tómele porque se le calientan. Saluditos por acá para el buen amigo Chirrín y vámonos con esto.

Ay, saluditos cordiales para toda la racita y continuamos por acá con más temitas. Vámonos con esto que dice: ya me voy para siempre.

Continuamos por acá con más temitas y con más saluditos cordiales por ahí para toda la racita que nos sigue sintonizando. Saludos cordiales por ahí para toda la racita. Y nos vamos con esto de Vicente Fernández que dice...

Continuamos por acá, Colmans, temitas, mis racitas, saludos cordiales por ahí para toda la racita que nos sintoniza. Y nos vamos a ir con esto que dice Cruz y Olvido. Saludos por acá para el buen amigo Chirrín Rubio. Y ya casi nos vamos, mis racitas, saluditos. Muy buenas tardes y continuamos por acá por Radio San Chepe.

0: Saluditos cordiales, mi racita, y dice saludos para los fraimeros de Houston. Ah, no. Saludos para los farmeros del equipo verde. Saluditos por ahí para esos farmeros. Y saluditos también por ahí para toda la racita de fraimeros perros de Houston y Sherida. Saluditos, mi racita. Y continuamos por acá con más temitas. Saludos por acá para mi buen amigo Chirrín Rubio. Por ahí para toda la racita que nos sintoniza. Por acá por Radio San Chepe. Mi racita, que creen que ya estamos por acá en la recta final. Por acá les voy a echar un temita. Y con ese temita nos vamos a pasar a retirar. Muchísimas gracias, mi racita. Por ahí para todos ustedes que me estuvieron acompañando el día de hoy, esta horita, mi racita, y por ahí tengo horitas libres el día de mañana en punto de las 3 de la tarde, de 3 a 5, mi racita, por ahí dos horitas totalmente libres y disponibles. Saluditos cordiales, mi racita, por acá los saludo la China Susy Morales, y pues por ahí si gustan horitas, mi racita, pueden mandarme mensaje por ahí, a mí en lo personal, a mi Messenger, por ahí como Susy Morales, o también por ahí pueden mandar mensajito al patronazo Lalín y pues él también les resuelve sus dudas, o bien por acá el número en cabina y pues nada más manden mensajito, yo quiero horitas con la China, y pues por acá no las echamos, mi racita. Saluditos cordiales por ahí para toda la racita que anda vaciando botes. Saludos por ahí para el barrio Las Calaveras, por ahí hasta donde anda toda esa racita, por ahí el Zorro, Juan Solís, el Oscar González y por ahí el primo de Tampico, Tamaulipas, dijo por acá el buen Chirrín Rubio. Saluditos cordiales, mi racita, saludos por ahí para el barrio Las Calaveras, y vámonos con esto que dice Sublime Mujer. Saluditos, nos vemos el día de mañana, y por ahí mi racita ya se la sabe, que Diosito me los bendiga, la suerte me los persiga, y pues por ahí si se porta bien, bueno, pórtense bien, y si se portan mal me invitan. Saluditos, vámonos a destapar botes.
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0: mi racita, por acá no se despeguen, a las 5 de la tarde llega por acá el buen amigo Wichi.

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Por acá se reporta el amigo Juan Carlos Robio, dice, saludos desde Houston, Texas, ahí para el Cochas, que le trae ganas a la chinita y con la de extraña relación con la Viera Ojinaga, mi huichi. Y saludos ahí para el Cadillo Enojón, que ya la saque, ay porfa. Ánimo, saludotes, por ahí para toda la raza por allá de la ciudad espacial, Houston, Texas, ánimo, saludos ahí para el amigo Juan Carlos Robio.

Por ahí quedó ese tema de la vía de Ojinaga, por eso lo sepa la raza por ahí de Houston, Texas. Por acá nos dice el amigo Beto Hernández, saludos, Wichi. Ahí écheme renunciación ahí con los rieleros del norte, ahí para Javier González. Ánimo, saludotes ahí para toda la raza por allá de Rosenberg, Texas. Y saludos ahí para el patrocinador por allá, la doble R, radicando en el estado de Mississippi. Saludotes.

Saludos hoy para la raza por allá de Rosenberg, Texas. Saludos hoy para el amigo Beto Hernández. Por acá seguimos con más temitas. Por ahí saludos ahí para el equipo por allá de la doble R. Ahí para el doble R, para el amigo Iván Miranda, el compadre Salomé Miranda. Ahí para el buen amigazo por allá Jacinto Miranda. Saludos ahí para Alan Miranda, Osvaldo Miranda. Por ahí para Luciano Miranda, Roster Martínez. También saludotes ahí para el buen amigazo César y Nacho. Por acá nos dice Ezequiel González. ¿Qué onda, güey? ¿Cómo andamos? Le encargo el nariz tapada y si puede de Seto Vargas. Y puro equipo verde.

Por aquí otro temazo, por allá de Seto Vargas, por ahí saludos ahí para el equipo verde, por allá de England, Arkansas, por ahí saludos ahí para el buen amigo, el Checa González. Ánimo, saludos, viejo, por acá nos dice el buen amigo Juan Carlos Rubio, dice, saludos ahí para el Cadillo, ahí para el Fabi, ahí para la Nancy de Houston, que ya es hora de ir por los modelitos, ahí con la canción de Doña Juana, que ya huele a viernes, y arriba la patrona Nancy, que ya saque las frías. Ánimo, saludos, por acá nos llega este tema, saludos. Para ver que la raza les zapatee, ánimo, saludos, por acá nos llega esto que se llama Doña Juana, conjunto bravo del amigo Marcelo Vega, saludos.

0: salió de ese tema de Conjunto Bravo de Marcelo Vega, Doña Juana. Por acá seguimos con más temas, mi raza. Por acá nos llega el amigo Tavo, dice, saludos para la raza de Estanzuela, Mezquitic de Carmona. Ahí se nos puede complacer con la del señor de las Tacomas. Saludos, ánimo.
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0: Ahí saludos para toda la raza, por ahí la siguiente ahorita.

Por acá seguimos con más temas. Saludotes, por acá nos llegan lo conjunto Primavera. Esto se llama Cuernos del Diablo. Saludotes. Ay, saludos para el equipo por allá de la doble R. Saludos. Por acá nos dice el amigo Beto Hernández por la siguiente ahorita.

Por ahí que ese temazo, saludos para los de Resendiz Construction, por allá de Arroz en Vertejas, por ahí que nos patrocinan la hora que viene, por acá nos dice Mayubis, saludos ahí con la de El Tolín Infante, ahí con los Tucanes de Tijuana, ahí saludos ahí para Gorditas, Doña Juana, ánimo, saludotes ahí para Gorditas, Doña Juana.

0: saludos, Wichi, además saludos para toda la clica R de Pati Ruti Martínez, ya te la san, güey. Ya que andamos echándole unas frías. Saludos, Wichi.
1: Seguimos con más temas. Por eso saludos para el equipo por allá de la...

Ahí quedó ese temazo, por acá seguimos con más temas, por acá nos dice el amigo Sergio Solís. Saludos a Ebra, Saúl Solís y el Morro Azó, aquí andan en el corte de la calabaza, ahí con la canción del laberinto, esto que se llama El Frenito. Saludos para el amigo el Buki Solís, saludos a toda la raza por ahí del barrio Las Calaveras.

Acá nos dice, saludos ahí para los de Phoenix, Arizona. También aquí lo escuchamos, por favor, ahí con la canción de Mi Pueblito, de Cadete de Linares. Muchas gracias, ánimo, saludotes. Ahí va toda la raza por ahí de Phoenix, Arizona.

Kevin Rubio, saludos pues, compadre, dice, saludos compadre, por ahí le encargo, saludos. Ahí para el barrio Las Calaveras, ahí para Juan Solís con un tema de los Tucanes de Tijuana. Se equivocó el pistolero, gracias compadre, ánimo, saludotes. Ahí va toda la raza por ahí del barrio Las Calaveras, saludos ahí para el amigo Juan Solís, saludos. Por acá seguimos con más temas, mi raza, por ahí la siguiente. 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Saludotes, por acá nos dice, saludos ahí para los de Phoenix, Arizona. También aquí lo escuchamos, por favor. Ahí con la canción de mi pueblito, Cadetes de Linares, muchas gracias. Ánimo, saludos ahí para el amigo El Pragedi, saludos.

0: Por ahí quedó ese temazo, por acá nos dice el compadre Chirren Rubio, saludos compadre Huiche, por ahí le encargo saludos ahí para el barrio Las Calaveras, ahí para Juan Solís con un tema de los Tucanes de Tijuana, con esto que se llama Se Equivocó el Pistolero, gracias compadre, ánimo, saludos ahí para el compadre Chirren Rubio, ahí para toda la raza por allá de el barrio Las Calaveras, saludotes.
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Por ahí quedó ese temazo, por eso saludos ahí para el compadre Chirrin Rubio. Por acá nos dice mi hijo Osvaldo Miranda, saludos ahí para toda la clica del doble R, para mi tío y para el Whiskas, ahí con la rola, el Moro Chapín, saludos.

0: Por ahí quedó ese temazo, por ahí saludos ustedes ahí para el equipo, por ahí de la doble R, por ahí que nos estuvieron patrocinando esto ahorita. Muchas gracias, viejones, saludos y bendiciones ahí para todos ustedes, por ahí para toda la raza chambeadora, por ahí de la doble R. Por ahí saludos ahí para el doble R, para el amigo Iván Miranda, saludos ahí para el compadre Salomé Miranda, también saludos ahí para el buen amigo Jacinto Miranda, saludos para Alan y Osvaldo Miranda, Luciano Miranda, ahí para Roster Martínez. También saludos ahí para el amigo César y Nacho. Ánimo, saludotes. Por ahí muchas gracias, viejones. Saludos y bendiciones ahí para toda la familia. Rodríguez Miranda, Miranda Camacho y Miranda Villafuerte. Por acá seguimos con más temitas. Por acá nos dice el amigo Félix Hernández de antemano. Un saludo ahí para ti, Wichi. Mándame un saludo ahí para Joel Zúñiga de parte del Chino Hernández del barrio Las Calaveras. Ahí con una rola en la Suburban Dorada de Huracanes. Saludos desde la capital, Austin, Texas. Claro que sí, viejo. Saludotes por ahí para toda la raza por allá de Austin, Texas. Por ahí la siguiente ahorita viene patrocinada por el buen amigo, los buen amigos de Resendis Construction, radicando en Rosemary, Texas. Por ahí saludos ahí para el amigo Beto Hernández, Nelson Pillo. Ahí para el Chintés y el Loro. Saludotes.
1: Yes. Detengan la Suburban Dorada. 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